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No, marica, ¿sabes qué? Salud. 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
3: ¿Qué tal? ¿Cómo le va? Mi nombre es Juan Arango y estas son las noticias de la hora. Donald Trump firmó una orden ejecutiva para cambiar el nombre del lago Ontario al lago América. Time reveló a las 100 personalidades más influyentes de la inteligencia artificial. Nepal y China elevan la cifra de víctimas del colapso del glaciar en la frontera. Ya son 392 muertos y más de 1,400 desaparecidos. El presidente de Estados Unidos, Donald Trump, firmó este jueves una orden ejecutiva para cambiar oficialmente el nombre del lago Ontario por Lago América en los documentos del gobierno federal, en medio de las crecientes tensiones comerciales con Canadá. La medida había sido anticipada por Trump en un video publicado en Instagram, donde afirmó que el lago Ontario ya no existe y que ahora se llamará Lago América. El mandatario comparó la decisión con el cambio realizado en 2025 del Golfo de México al Golfo de América y bromeó que ahora solo falta cambiar el nombre de un océano. La orden instruye al Departamento del Interior, encabezado por Doug Burgum, a gestionar la modificación ante la Junta de Nombres Geográficos y actualizar el sistema oficial utilizado por el gobierno estadounidense. La Casa Blanca indicó que mapas, contratos y documentos, además de comunicaciones federales, deberán adoptar la nueva denominación. Aunque Trump aseguró que el cambio entra en vigor de inmediato, la orden concede hasta 30 días para completar los procedimientos administrativos. La nueva denominación se aplicará únicamente en el ámbito federal estadounidense y no obliga a Canadá a modificar el nombre del lago en su territorio o documentos oficiales. La decisión podría aumentar las fricciones entre Washington y Ottawa. Esto es Minuto 60.
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3: El Chelsea llegó a un acuerdo verbal para fichar al arquero argentino Emiliano Martínez, actualmente con el Aston Villa. El campeón del mundo aparece como uno de los grandes movimientos del mercado y ahora los clubes deberán avanzar en los detalles de la operación. Martínez podría cambiar de un equipo antes del cierre del mercado, mientras que Chelsea busca reforzar su portería para la nueva temporada. El argentino ha sido una de las principales figuras del Aston Villa durante las últimas campañas. La negociación podría acelerarse en las próximas horas. Soy Juan Arango y estas fueron las noticias de la hora.
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0: Bueno, muy buenos días, buenos días, buenos días, buenos días, buenos días, buenos días, buenos días, buenos días, buenos días, buenos días. Buenos días, alegría. Es viernes, viernes, viernes, viernes, viernes, ya 28 de agosto. El saludo cordial a usted que nos sintoniza a esta hora de la mañana, que ya se levantó, que ya va rumbo a darle con todo. Bueno, pues nosotros ya estamos listos, puestos y dispuestos para atenderle aquí en el 616-949-9582. Un saludo para todos los cumpleañeros del día de hoy que están de manteles largos, que están celebrando por ahí su cumpleaños. Bueno, pues nosotros aquí estamos listos ya también para que usted se comunique y pida esa canción que se le antoja escuchar, que se eche el saludo mañanero para quien usted quiera y prefiera. Y bueno, pues arrancamos, arrancamos, ingeniero. Ingeniero, ingeniero, ingeniero, buenos días. Échemela, échemela, échemela, ya está. La Poderosa, muy buenos días.
1: Sí, muy buenos días, primo.
0: ¿Qué tal, amigazo? Dígame, ¿a quién va a saludar?
1: Ay, para saludar a todos los que escuchan la radio.
0: Muy bien, ¿y qué canción le vamos a
1: complacer? Para los que trabajan en la compañía La Rosca.
0: La Rosca.
1: Ahí, si se puede poner la canción con Ariel Camacho, Rey de Corazones.
0: Rey de Corazones, le ponemos con Ariel Camacho, nada más dígame, ¿con cuál se goza?
1: Con La Poderosa, con Sentimientos Duranguense.
0: ¡Eso! ¡Arriba Durango! ¡Súbele! Y repórtese cualquier.

0: ¡Ahí quedó! El rey de corazones, Ariel Camacho. Estamos en el Bañanero. Échatelo conmigo en el 616-949-9582. Te atendemos y te permitimos que saludes a quien tú quieras, pues con el saludo mañanero. Saludo por ahí para toda la raza de Guanajuato. ¿Dónde anda la raza de Guanajuato? La gente de por allá de Michoacán. A todos los michoacanos, aprovecho y mando un saludo por ahí para mi amiga bonita de Michoacán, que ya anda por ahí moviéndole al cafecito. Y también por ahí para de una vez para mi amigo Adán Chávez y la flota, para el Torreón y el Tony y todos los que andan trabajando ahí en la construcción. Vámonos, ingeniero La Poderosa, muy buenos días.
1: Primo, buenos días, gracias.
0: ¿Qué tal? ¿Qué tal, mi amigo Juan Ramírez? Dígame qué canción le vamos a complacer en esta mañana.
1: Por favor, el bolero del pueblo, primo, con bajón chicano.
0: ¿A quién saluda?
1: Para usted, primo, para sus fieles de escuchas, para el H&M, los trabajadores de la calabaza, el superior acá de la mercería y los que utilizan, y Garden Salai, primo.
0: Órale, ya dijo, ahí tiene su canción, nada más díganos, ¿con cuál se goza, Juan?
1: Con la número uno, primo, La Poderosa con Puro Sentimiento, Guanajuatense, que Dios lo cuide.
0: ¡Gracias, eso! ¡Vámonos, aquí está el bolero del pueblo, repórtese cualquier!

0: ahí quedó el bolero del pueblo. Bueno, pues ya son las 6:34 de la mañana. Estamos en el Mañanero. Échatelo conmigo en el 616-949-9582. Saludamos a toda la raza trabajadora que anda echándole ganas por ahí en las manzanitas, por ahí en el campo, lo que ande haciendo, pues le mandamos saludar. Y gracias por poner la fresca fruta en nuestras mesas, de verdad. Muchísimas gracias. Un gran trabajo. Un saludo también por ahí para la raza que anda cortando yardas también. Ya casi andan por ahí preparándose, a los pintores, a los de la construcción, a toda esa raza que se levanta tempranito a darle con todo. Bueno, pues nosotros aquí estamos para complacerle una canción. Si desea escuchar una canción, quiere mandar un saludo, échenos una llamadita, con gusto le vamos a atender en el 616-949-9582. Solo a eso venimos temprano, a complacerle a usted. Así es de que siéntase, porque es muy importante usted. La Poderosa, muy buenos días.
1: Buenos días, primo, buenos días.
0: ¿Qué tal? Buenos días, cuénteme, ¿qué canción le vamos a complacer?
1: Primo, complazo una con Arcángel R15, que se llama El Onceavo Mandamiento.
0: ¿El Onceavo?
1: Sí, El Onceavo Mandamiento.
0: A ver, ¿a quién saluda?
1: A la raza que está en sintonía de La Poderosa. A usted un saludote en cabina. Al Buen Cruz, al señor David, a la vecina
0: me y a puso
1: toda la
0: el
1: gente que está en sintonía de La Poderosa ahorita en la mañana.
0: Ya está, y nos vamos con su canción. Nada más dígame con cuál se goza, mi amigo.
1: Quién te quiere. La Poderosa, por sentimiento michoacano. Gracias, primo.

0: el R15 con esta que se llama el onceavo mandamiento. Y no hay que estorbar, hágase un lado, fúchila, huélele pa' un lado. Si ya no es el mero mero, hágase un lado, deje que pase el siguiente. Pues sí, hombre, pues ya que hay que resignarnos. Ya cuando ya perdimos. Chao, arrivederci, nos vemos. Ya no ande usted ahí de rogón o rogona, ¿eh? Que no. Desde una vez que rogué, ya me decían el rogón. No, para nada. Que no ande usted ahí en las bocas de todo el mundo sabiendo que usted es un rogón. No, eso no, eso es muy feo. Vámonos a la línea telefónica, poderosa, buenos días.
1: Buenos días, primo, ¿cómo estamos?
0: Muy bien, ¿no es un rogón usted, paisano?
1: No, ya pasé por eso muchas veces. Ya no me gusta rogarle a nadie.
0: Sí, no. Hay que hacernos un lado cuando ya no somos la prioridad. Sí, cuando... Arrivider, vámonos, a un lado,
1: hazte
0: fuera.
1: Hazte un lado que ahí te voy.
0: Sí. Agáchate. Ah, no, esa es otra historia, ¿verdad? Esa es otra historia. Cuénteme, ¿a quién va a saludar?
1: Guay, por. Saludos para toda la raza que esté escuchando la radio, al Meño, las Marías, a Chema, al HM, que se reporte, que se aviente otras yocas ahí.
0: ¿Otras qué?
1: Yocas.
0: Ah, hijo, ¿qué son las yocas?
1: No sabe lo que son yocas, primo.
0: No, la verdad no.
1: Pues son los chistes que se avienta.
0: Ah, unas yocas.
1: Esa es nueva. Hay muchos modos de decir chistes.
0: Sí, esa no me la había escuchado yo. Oiga, si me permite, déjeme mandar un saludo que nos mandaron por acá. Dice, buenos días, primo, un saludo para los músicos locales, Edwin Campos, Evelyn Grateros y el zurdo y todos los que tenemos aquí en Grand Rapids, Michigan. Órale, ahí está, le mandaron saludar a todos los músicos. Ahí está, mi estimado paisano, ¿en qué íbamos? ¿De que las yocas?
1: Pues okay. Íbamos en las yocas, pero ya se acabaron. Ayer tenía una rola.
0: ¿Y quién es el de las yocas? Si se puede saber.
1: Pues el que se avienta todas las yocas, pues ese es este, el HM.
0: Ah, ya es cómico.
1: Sí, a mí se me dice que sí, porque pues... ahí lo oímos, los que tiene el don para decir muchas cosas que nos hace reír a la raza.
0: Ah, bueno, pues le mandamos un saludo al yoquero. Ya está, paisano, ¿a quién más va a saludar? Cuénteme.
1: Bueno, pues vaya, como digo, a toda la raza que está escuchando, a esos manzaneros que yo pisqué manzana por muchos años también, y yo sé la friega que lleva uno para piscar manzana, pero pues ni modo, ya no podemos hacer eso, así es de que le echen ganas también.
0: Muy bien, ¿y qué canción le vamos a complacer?
1: El Rey de los Caminos, porque voy a irme en carretera.
0: ¡Órale! Ahí la tiene, nada más dígame, ¿con cuál se goza?
1: Pues aquí se goza con el primo y la poderosa, con sentimiento duranguense. Levántense, raza, échenle ganas.
0: ¡Uy! ¡Vámonos! ¡Ahí va un yoquero! ¡Súbale!

0: ¡Ahí estamos! Saludos por ahí para nuestra compañera La Gaviota, que ya anda bien levantada, mandando saludos a todos los músicos. Le mandamos un saludote. Yo digo, ¿qué anda haciendo levantada si no tuvo que venir a trabajar? ¡Ay, no! ¡Ay! ¡Ay, Gaviota! Porque eso es una gaviota normal. No, no es cierto. No, es que se levanta temprano a hacer sus quehaceres. Un saludote para todos ustedes. Seguimos por acá. Si usted quiere escuchar una canción, todavía tengo tiempo de complacerle en el 616-949-9582. 616-949-9582. Hoy un saludo por ahí para mi amigo Juan Moreno. Anda perdido. Ya tengo rato que no sé nada de él. Si usted lo ve por ahí deambulando por las calles de Grand Rapids, llame por ahí al 1-800 perdido. No es cierto. Ahí anda Juan Moreno. Un saludote para Juan Moreno, que anda bien pilas el vato, ¿eh? Vámonos a la línea. Ay, se fue. ¿Por qué? ¿Por qué le sacatearon al parchi? ¿Por qué le sacateatis al parchi, Bali? Un saludo para todos los la gente de por allá de Nuevo León, a todos los que dicen que son codos, pero no son codos. No. Usted no ande diciendo que los de Monterrey son codos. Son ahorrativos, que es muy diferente. Son administrados, ¿eh? Así es de que no ande usted diciendo cosas que no son ciertas, levantando falsos testimonios, ¿eh? Muy bien, bueno, pues vamos a saludar a toda la raza que anda echándole ganas. Vamos a continuar con más música. Si usted quiere una canción, pues se puede comunicar conmigo. Ya sabe a qué número. Es el 616-949-9582. Si no, no se preocupe. Mire, aquí tenemos muy buena música para que usted la baile. A ver esta. Vamos a ver si le gusta esta.
1: ¿Qué hay, compa Silvano Martín? ¿Nos echamos una manita?
2: Para eso me anda buscando, traigo una baraja nuevecita, compa.
1: Pues vamos a echándole, que nos acompañe la banda.
0: ¡Uy! ¡Uy, el agua! Esta me acuerda de las coleaderas, de los jaripeos. Allá en Durango también hacemos jaripeos, oiga. Aunque usted no lo crea. ¿Y las coleaderas qué? ¡Vamos, vamos, vamos!
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0: Esta está buena para bailar arriba del caballo.

0: nomás, hoy nomás, hoy nomás. Ahí quedó el muchacho, chacho alegre. Vámonos a la línea telefónica, ingeniero. Ingeniero, échela. La poderosa, buenos días.
1: Buenos días.
0: Hola, buenos días. Dígame qué canción le vamos a complacer.
1: Sí, ¿me puede poner la del beneficio de la duda de Grupo Firme?
0: ¿El beneficio, dijo?
1: Sí.
0: ¿A quién saluda?
1: A todos los de Chihuahua y Durango.
0: Ok, muy bien. ¿Alguien más o es todo?
1: Pues a todos los que escuchan La Poderosa.
0: Ahí tiene su canción, amiga. Nada más dígame con cuál se goza.
1: Con La Poderosa.
0: Gracias. Ahí está. Se notaba un poquito nerviosa, ¿eh? No sé. A lo mejor es su primera vez que nos llama, ¿no? Ahí está el beneficio de la duda. El Grupo Firme, súbale.

0: Ahí quedó el beneficio de la duda. Ay, Dios mío, qué bonita canción, ¿no? Bueno, todos nos merecemos en algún momento el beneficio de la duda, ¿eh? No hay que ser tan crueles. Hay que dar una segunda oportunidad. ¿Qué tiene? ¿Qué tiene? ¿Qué tiene? ¿Qué tiene? No hay problema. No hay problema. Cometí un error. Hay que entenderlo. Y darle una chancita. Bueno, pues déjeme mandarle un saludo por acá. Dice, buenos días, primo. Un saludo para los trabajadores del Colmeno Liras Drywall. Si puede complacer con la canción de la birria de Estela. La birria de Estela. No podemos, complacemos únicamente a través de la línea telefónica. Pero el saludo sí se lo mandamos con todo el gusto, mi amigo. Vámonos a la línea telefónica, ingeniero, con la última por este día. La Poderosa, muy buenos días.
1: Buenos días, primo, ¿cómo está?
0: Muy bien, gracias a Dios. Oiga, ¿y usted qué? ¿Cómo andamos?
1: Bien, bien, al 100, ya vámonos al trabajo el viernes.
0: Oiga, ¿usted cree en las segundas oportunidades o no?
1: Pues depende. Depende quién cometió el error.
0: La risita dijo, no, lo depende. Dijo todo. Muy bien, amiga, dígame, ¿a quién saluda?
1: Pues todos los que vamos al trabajo ya.
0: Muy bien, ¿y qué canción le ponemos?
1: Me pones a quien merezca mi amor con Alma Pulido.
0: Ah, no, usted no cree en las segundas oportunidades. Ahí la tiene, nada más dígame con cuál se goza. ¿Con cuál se goza?
1: Con la Poderosa, con Sentimiento Tamaulipeco.
0: Gracias.

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4: ¿Qué tal? ¿Cómo le va? Mi nombre es Juan Arango y estas son las noticias de la hora. California refuerza las reglas para proteger las viviendas de incendios forestales. Murió Peter Cullen, la voz de Optimus Prime en los Transformers. La Agencia Marítima Británica informó que un proyectil desconocido impactó contra un buque cisterna en el Estrecho de Hormuz. California aprobó nuevas y más estrictas reglas para proteger las viviendas de los incendios forestales, enfocadas especialmente en las propiedades ubicadas en zonas de alto riesgo. Las normas conocidas como Zona Cero exigen reducir los materiales inflamables en los primeros 5 pies alrededor de las casas, una zona considerada especialmente vulnerable a las brasas transportadas por el viento. Durante la primera fase, los propietarios deberán retirar materiales combustibles como leña, hojas secas, astillas de madera y mantillo, además de mantener limpios los techos y canaletas y podar las ramas cercanas. Las nuevas construcciones deberán cumplir las normas una vez entren formalmente en vigor, mientras que las viviendas existentes tendrán un periodo gradual para adaptarse. Aproximadamente 2 millones de hogares en áreas de alto riesgo podrían verse afectados. En una segunda etapa también se exigirán cambios en elementos como cercas, portones y estructuras cercanas a las viviendas, utilizando materiales menos combustibles. Las autoridades sostienen que estas medidas pueden reducir las posibilidades de que las brasas prendan fuego a una casa y permitir que los bomberos cuenten con un espacio más seguro para defender las propiedades. Las reglas llegan después de 2 años de debate y de devastadores incendios en California. 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
4: La pelea por el último boleto de comodín en la Liga Americana entra en una etapa decisiva. Mientras Boston y los Yankees mantienen una ventaja considerable en los primeros 2 puestos, otros 8 equipos continúan luchando por la tercera plaza. Con aproximadamente 1 mes de temporada regular por disputarse, cada victoria comienza a tener importancia de playoffs. La batalla promete mantenerse cerrada hasta las últimas semanas, con varios equipos todavía soñando con conseguir su boleto a la postemporada de las Grandes Ligas. Soy Juan Arango y estas fueron las noticias de la hora.
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0: aquí se goza con la poderosa con sentimiento mexicano. ¿Qué tal? ¿Qué tal? ¿Qué tal? ¿Qué tal? Muy, pero muy buenos días. 7:35 de la mañana en este día viernes. Por fin llegaste, bendito viernes. Ya 28 de agosto. Un saludo para todos ustedes, a toda la raza que todavía sigue con nosotros desde el mañanero. Bueno, pues aquí estamos nosotros listos, puestos y dispuestos para llevarle el cotorreo de la mañana. Un saludo por ahí a todos los trabajadores que andan echándole ya, a toda la raza trabajadora que se levantó temprano, a los que no se levantaron tan temprano y a los que apenas se están levantando. A todos les mandamos un saludo y les damos la bienvenida a una programación más del Cotorreo de la Mañana. Con este quien te habla y te saluda, Efraín Cano, el primo de allá de Sapiguri, Durango. Mi estimado Chel, ¿qué tal? Buenos días.
1: ¡Primo! Por fin es viernes, bien lo dices. Gracias a Dios, es viernes. No, ya estamos a nada de pasarnos un fin de semana de pelícanos. De pelícanos, primo. Ahí está.
0: Ya bueno, eso. De pelícanos. A ver, déjame. Ah, sí.
1: Ahí estamos. Sí, primo. ¿Cuál DVD? Además, arranca la siguiente fecha del fútbol. No, hombre. Sí. ¿Qué más podemos pedir a la vida?
0: Híjole, bueno, pues yo creo que los únicos que andan ahorita un poco preocupadones, ajá, pueden ser los que le van al Puebla, ¿no?
1: Sí, no, espérate, estamos chocados, tranquilo.
0: Sí, no, pues es que no es para menos, o sea, enfrentar al América es... tienes el riesgo de que te metan 5, ¿no?
1: Sí. Espérate, primo. ¿Qué tal si da la sorpresa, eh? Aguas.
0: No sueñes, Michel. Estás hablando con el líder, el super líder. Líder. Mira, y no nada más líder de la Liga MX, Liga MX y la Leagues Cup. O sea, en todos lados estamos hasta la cima. ¿Qué posibilidades tiene un equipo pequeñito, chiquito?
1: Pero, por favor, el pueblo es el caballo negro ahorita. Ahí va.
0: Pues aquí lo vamos a pintar de blanco el sábado. No es cierto. Hay posibilidades. El Puebla siempre da sorpresas. Ojalá que no.
1: En su buena época, primo, le daba dolores de cabeza a la América. ¿Te
0: sí? Arcamón, en el tiempo del Arcamón.
1: El Arcamón. Sí. Híjola. Pero ya ves, se fue al Cruz Azul y valió. Sí. Se acabó el power del Arcamón. Sí, hombre, pues yo creo que hay mucho técnico que de repente no cambia de equipo y para atrás, chihuahua. También. Sí. Hablemos de los... fíjate, es lo que he notado, primo. Ningún director técnico de la América se ha quedado en México. O sea, después de salir de la América, ya no, o sí. ¿Ha habido alguno? No.
0: ¿El Piojo?
1: Ah, bueno, el Piojo. Es el único.
0: ¿Es el único?
1: Sí, pues échale más. ¿Quién es más?
0: Es que como que los directores técnicos que, bueno, en su momento dirigen a la América, no se vuelven tanto, se tatúan tanto el escudo que no quieren estar en ningún otro equipo aquí en México. Aparte, pues siempre son triunfadores, ¿no? Y pues se les presentan buenas oportunidades en el extranjero.
1: Híjola, pues, de lo que te iba a decir, o cobran mucho que ya no le quieren pagar.
0: Sí, no, pues imagínate, ¿cuánto no van a cobrar si vienen de la América? O sea,
1: hijo, primo, no seas violento, primo.
0: Pues es que mira, a entrenadores como del Puebla, pues cualquiera los compra, ¿no? Entrenadorcillos así de las borregas, Chivas, pues cualquiera los puede pagar. Pero ya cuando hablas de la América, pues no, mira.
1: Sí, estás prendiendo la mecha, primo. Se van a poner locos los de las Chivas, te van a marcar ahorita.
0: No, hombre, si nunca llaman, ¿tienen miedo? ¿Qué me puedan decir a mí los de la... ¿Qué me puedan decir? ¿Qué me puedan decir de la América? O sea...
1: Sí. Hijo, no, pues sí, ahorita sí todos calladitos, estamos esperando un milagro, primo, un milagro.
0: Sí, así manténganse calladitos.
1: Hijo, primo, no, vas a ver. Ya veremos el lunes que siempre es el caballito negro ahí del pueblo, ahí va.
0: Sí, luego van a salir, no, si el América pierde, el primo no viene a trabajar, ya ese es cuento viejo, por favor.
1: Me han contado.
0: No, no les creas, son rumores. Oye, Michel, pues ya llega el fin de semana. Yo creo que todo mundo hace sus planes para el fin de semana. No sé si tú seas este tipo de persona que el viernes, después de aquí, hago esto, me quedo aquí, voy para allá y ta, ta, ta, ta. ¿Planeas tú tu fin de semana?
1: Bueno, te voy a decir una cosa, primo. Cuando viene una fecha buena, o sea, ya sabes, algún cumpleaños de algún pariente, o sea, luego, oye, la carnita asada, ¿qué vas a llevar tú? ¿Dónde nos vemos? ¿Qué va a haber? O sea, ahí sí la vas planeando. Como que, pues sí, sí, es bueno planearlo para que te salga bien el evento tan esperado. Uh-huh. Pero cuando sin querer queriendo se organiza de la nada, también tiene su sabor. Yo sí procuro, cuando checo el calendario, veo, ¿de quién es cumpleaños? Ah, pues de tal, de mi sobrina, de mi tío, de ahora.
0: Y lo ¿y van sí? a hacer algo, ¿qué onda? ¿Va a haber party o qué? Pues no. Y luego cuando no te quieren invitar, dicen, no, pues, no, la verdad, no, no tenemos planes, Y después al siguiente día te das cuenta que tiraron la casa por la ventana, ¿no?
1: Ven las fotos, ¿no? En Facebook, todos ahí chupando, sí. Ahí solito en tu casa.
0: Puro tibón ahí asando, ¿no? Y tú comiéndote un pedacito, una piernita de pollo.
1: Y ya, y tu pierna vieja, ¿no? Toda dura. Sí. O una maruchan.
0: Una pierna vieja que quedó de la semana pasada, ya una carne asada que sí te invitaron.
1: Y te llevaste un recuerdo ahí en un topper. Te lo llevaste a la casa para recuerdo.
0: Sí, suele suceder, ¿no? Suele suceder. Bueno, pues vámonos a ver cómo va a estar el clima, mi estimado Michel. Para que hagan los planes bien hechos. Si va a tener que llevar chamarra o qué va a llevar. Vámonos.
1: Eso, vámonos.
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0: Muy bien, mis amigos, ya estamos listos para irnos con el clima. Grand Rapids, 54 grados en estos momentos, completamente despejado. Ay, Dios mío, va a estar caliente el día de hoy. 80 grados para el día de hoy. La máxima, la mínima en 53. Y va a estar sin pronóstico de lluvia. Así es de que, pues, el día de hoy, si usted quiere aprovechar el día para, no sé, para salir al sol, ponerse un poquito de bronceador y broncearse, pues es muy buen día, ¿eh? Mañana sábado, completamente despejado, perdón, completamente nublado, mejor dicho, 80 grados de temperatura máxima con una mínima de 50 grados. Pero el domingo hay 60% de posibilidades de lluvias y tormentas. 85 grados será la temperatura máxima con una mínima de 66. Fíjate. Para esta, está alta para este tiempo, ¿no? Uh-huh, para este tiempo ya. Qué bueno que.
1: Mira, ¿para qué?
0: Fíjate que sí te dije que se me había dañado el aire acondicionado.
1: Sí, ¿y qué tal?
0: Híjole, anoche pasé una noche con mucho calor. Pero bueno, y gracias a Dios que ya tengo a alguien que iban a ir a checarlo esta mañana. Ojalá que le acierten, porque sí, vienen días calurosos. Y no, imagínate.
1: No, ahorita que dijiste, primo, ya tengo yo a alguien y yo, ¿alguien que me eche aire?
0: Bueno, fuera. No, y sí, sí, bueno. Sí.

0: 81 grados de temperatura máxima con una mínima de 58. El día domingo, posibilidades de lluvia en un 55%. 84 grados será la temperatura máxima con una mínima de 65 grados. Es lo que tenemos para ustedes en la temperatura del pronóstico del tiempo. Y bueno, pues el Michel también nos va a invitar. Bueno, los invitamos para que se claro. conecten en Facebook. Nos puede buscar ahí en Facebook, La Poderosa en Michigan, ahí le aparece por todos lados. Denos un like y si entra ahí al en vivo, pues sígale, dele muchos likes, muchos likes. Ahí lo esperamos para que se una con nosotros y compártalo también para que más gente se una y podamos saludar a más gente aquí a través de Facebook. ¿O no? Tenemos tema también el día de hoy. En un ratito vamos a ir con el tema que tanto te agullas. Pues vamos a leer los mensajes que tenemos aquí para irnos con el tema rapidito, mi estimado Michel. Vamos a ir con nuestra amiga la argentina, Linda Brito, que dice: buenos días, mis amigos. Hola, mi papi, lindo, feliz Hola. Viernes. Ándale. Yes.
1: Ahí está el bigotazo para Linda.
0: Sí,
1: ahí está
0: sí.
1: el bigotazo.
0: Sóbale el bigotazo a Linda. Dice: en camino para mi casa, ya salí tarde hoy. Gracias por avisarnos, Linda. Estábamos a punto de cancelar el programa. Si no nos ha dicho, lo habíamos cancelado y nos habíamos ido a casa. Tenemos a Emia Nevares, mi estimado Michel.
1: Órale, dice Emia Nevares: cotorrea, Michigan, Happy Friday. ¿Qué le dijo un vecino a otro vecino? ¿Se va a hacer o no se va a hacer la carnita asada? ¡Ay! ¡Good morning, primo! ¡Cami! ¡El papi! ¡Oin, oin! Dicen que el amor es como una flechita que se mete al alma, que da cosquillitas. Las únicas cosquillitas que se siente, que sientes cuando me duele la panza. ¡Ah! ¡Tracas! ¡Atentamente!
0: ¡Puro tazo bendecido! No. A ver, dice una flechita que se mete al alma. Que da cosquillitas. La única cosquillita que sientes cuando me duele la panza.
1: La panza, tracas. Bueno, pero nosotros le llamamos maripositas en el estómago.
0: Sí, sí. Mariposas. Ahora, maripositas.
1: Exacto, sí, es una mariposa más grande, un mariposón, ya hay que ir al baño.
0: Ya ese es un gusano queriendo convertirse en mariposa. qué manera de echar a perder una sí. buena frase, hombre, no, por favor.
1: Emia, cotorrea.
0: Cotorrea, Emia. Ay, ay, ay, ay.
1: ¿Quién sí, está dice, por acá?
0: Oye, ¿a qué edad? Ajá. Podría ser la pregunta, ¿no? ¿A qué edad ya dejas de sentir maripositas? O sea, ¿a qué edad ya no eres de los que puedes enamorarte de alguien y sentir esas cositas que sentías cuando eras joven, ¿no? Que mirabas a tu pareja caminar por ahí a algún lado y sentías algo bonito en el estómago.
1: El tapete.
0: Sí. ¿A qué edad sí. ya no? Ya eso pasa a segundo término.
1: Híjola. Yo creo que sí, como bien lo dices, con la edad, porque como que te vas volviendo, ¿qué será? Como más duro, ¿no? Como más. Está padre. Digo, cuando estás chavo, todo es nuevo, todo acá, y la emoción, me baño, me peino, me perfumo, voy a ver, pero ya tienes a lo mejor a la pareja o no, y ahora es distinto, ¿no? Ahora dices tú, me voy a peinar.
0: Pero hay cierta edad donde ya no puedes, vamos a decir, encontrarte a alguien y ya enamorarte como te enamoraste cuando eras joven.
1: Eso está cañón, primo. Yo digo que todo va con edad, ¿eh? O sea, entre más chavo, más te enamoras. O sea, más eres como que te abres más, ¿no?
0: ¿Será?
1: Y ya cuando vas creciendo, pues sí, te abres, pero ya no tanto. Ya. Dices tú, no me voy a abrir mucho. No se vayan a meter los moscos.
0: No, ya no se mete nada. Vámonos mejor por acá con Acevedo Cari, que dice: hola, buenos días, mis locutores favoritos, mi bello primo y mi estimado papi. Feliz okay. viernes, bendecido, bendiciones, gracias, mi estimada Bye. Acevedo Cari. Tenemos a Nobleza Felina, que nos dice: bendiciones, bendecido viernes, amiguesazos, ¿qué tal? Oiga, ya se había desaparecido, ¿dónde andaba? ¿eh?

0: No, ya no se había reportado. Ya seguro tenía... la agarró y no la soltaba. Nobleza felina, ¿qué pasó?
1: Tenía rato. Hoy es viernes. Hay que tomar una cerveza bien fría. Y saludes a mi hijado. Juan Antonio Herrera Romo, salúdemelo porfis. Órale. Saludos, Antonio. Saludos, Tony. O Juan. O ¿cómo le decimos? ¿Jan o Tony?
0: Johnny Tony. Ahí está.
1: Pero Linda, siempre pensando en la borrachera, en el vicio. Ay, Linda, no, Linda. Dice Juan Moreno, Juan Moreno, hoy apareció señor. Señor, buenos días para par de yunta. Ay, te digo, a eso viniste, Juan Moreno. Mejor sigue desaparecido, por favor.
0: Vete a dormir de nuevo. Órale, vais a dormir.
1: Par de yunta. Dice Linda, es mentira porque yo todavía siento mariposa mi estómago. Por alguien. Ay, Linda, no se confunda. No confunda las mariposas con las lombrices. No es cierto, Linda, no es cierto. Cotorreo, Linda. Es cotorreo, ya sabes. Ahora sí, vámonos con el tema. Todavía tenemos 10 minutitos.
0: Vámonos con el tema, a ver. Ahí está. Fíjate, acá nos llegó uno que dice: no soporto los ronquidos en general, y mucho menos los de mi pareja. Llevo 10 años casada, 10 años, y no sé cómo decirle a mi pareja que quiero ir a dormir al otro cuarto. ¿Estará bien hacerlo? ¿O de plano me aguanto? No quiero que piense que ya no lo quiero. ¡Sopas! 10 años, primo, aguantando a quien ronca. ¡Híjola! Te voy a decir una cosa, y está comprobado. Hay personas que han perdido el oído porque la pareja ronca, entonces pierden el oído de ese lado. O sea, si la pareja está durmiendo del lado izquierdo, la pareja pierde el oído del lado izquierdo con los años, O sea, llega un momento que ya se queda uno sordo o sorda de ese lado por no tomar esa iniciativa de irse a dormir a otro cuarto o de pedir a la pareja que se ponga doble almohada o ves que ahorita está muy de moda, ¿no? Esos aparatitos que se ponen.
1: A ver, Michelle, espérame. Ajá. ¿Qué decías?
0: Volteame del otro lado.
1: A ver, espérame, déjeme voltearme. No, es que es un problema que no creas que es más común de lo que nos imaginamos, ¿no? El problema de las parejas por el hecho de los ronquidos.
0: Sí.
1: Pero no hay que ponernos en ese plan de decir, mejor me voy para el otro cuarto y cosas así, ¿no? Porque quieras o no, sí te duele, ¿no? De que tu pareja ya no te soporte porque eres por ronquidos, por algo así.
0: Ruidoso. Entonces,
1: eso puede ser un grave problema, ¿eh? Una persona que ronca demasiado fuerte puede tener un problema, es un problema médico, de que usted debe de tomar acción en lugar de ponerse, molestarse o quererse ir a dormir al otro cuarto. ¿Por qué no mejor se sienta a platicar con su pareja y toman una decisión de ir a ver un médico? No me acuerdo cómo es el nombre de este problema, ¿no? De los ronquidos. Si su pareja ronca muy fuerte y deja de respirar un ratito, tiene que tener cuidado. Porque
0: es peligroso.
1: Es peligroso, ¿por qué? Porque le puede dañar el cerebro. Deja de entrar el oxígeno al cerebro y puede tener consecuencias muy, muy graves. Entonces, mejor, en lugar de irse al otro cuarto, en la mañana platique con él. ¿Sabes qué, mi amor? Roncas peor que una locomotora. Pero hay que buscar una solución, ¿no? ¿Por qué no hacemos una cita con su médico? Vaya, él lo va a recomendar a donde tiene que ir. Hay una máquina que utilizan para ponérsela. Se pone una máquina a la noche para dormir. Se acaba el problema de los ronquidos y pues también deja de sufrir usted como pareja, ¿no?
0: Exacto. Mira, aquí ya me puse a investigar cómo se llama cuando roncas fuerte. Se llama roncopatía crónica.
1: Fíjate sí. Más. Sí,
0: y
1: sí.
0: El que comentabas, primo, se llama apnea. apnea obstructiva del sueño, que es lo más serio. Es cuando al roncar dejas de respirar por segundos. Sí, está, esto está feo. Mi abuelita lo tenía, primo, allá hace tiempo, ya se vino a la casa, mi abuelita materna, ¿no? Ya sabes. Híjole, y sí, llegó un momento que dejaba de respirar, de hacer ruidos y todo eso así. No manches. Y de repente, híjole, ya regresaba. Sí. Es muy peligroso.
1: Sí, no, y aparte, ¿sabes qué? La persona no descansa. Yo tengo a alguien muy cercano que tenía ese problema. Y se levantaba, dormía, las horas que dormía se levantaba cansado, no descansa el cuerpo por eso. Entonces, si usted es de las personas que le dicen que ronca bastante, uff, las personas que tienen ese problema, te voy a ser honesto, yo he convivido con alguien así. Nos tocó estar fuimos de vacaciones, no, hermano, no, ¿cuáles sí, vacaciones? No podemos dormir. Porque se acostaba en la sala o algo y podías oír los ronquidos hasta el cuarto. O sea, no estaban tan fuertes que no te dejaban dormir ni en la recámara.
0: Sí, sí, es cierto. Ahora fíjate, cuando uno dice, yo roncaré o no, digo, tendrías que tener a una persona al lado para que te lo diga. Uh-huh. Pero cuando uno está solo, de repente, no sé si te pasa que estás durmiendo y escuchas... Y hasta te despiertas tú, machos, ¿qué fue? O sea, ¿cómo todavía uno puede detectar cuando uno mismo ronca, no?
1: Sí, a uno, a veces tú mismo te porque es normal para algunas personas, por ejemplo, si te embriagas, si te emborrachas un poco, llegas a casa, roncas, ¿no? Sí. Pero hay veces que roncas, ¿no? Pero si ya tienes ese problema todos los días... Sí, que todos los días, o sea, que tu esposa ya no puede dormir o tu esposo ya no puede dormir, hay que buscarle ayuda porque puedes tener un daño en el cerebro irreversible.
0: Sí, sí, sí. Por eso ese aparato, primo, está muy de moda. Es como una careta, uh-huh. Te la pones y te inyecta oxígeno.
1: Sí.
0: Y gracias a eso puedes descansar. Pero imagínate, con todo respeto, qué friega que tienes que dormir viendo, o sea, con la cara para arriba. No te puedes poner de lado porque te lastimarías. Entonces también, por un lado dices tú, ah, ya no ronco, pero por otro, hijo, qué calidad de descanso puedes tener, ¿no? Con una careta.
1: Sí, pero tenemos una llamada, ahorita la atendemos, pero ya, supuestamente ya es bien diferente, ¿no? Esa careta ya no es tan grande, ya puedes, ya, algo así me dijeron. Ay, La Poderosa, bueno. Muy buenos días.
2: Buenos días,
1: Juan.
2: ¿Cómo nos
1: hicieron? A ver, Juan Moreno, salte de la olla donde estás, por favor, no te entiendo nada.
2: Ya ando arriba del tractor, güey, ya sabes que yo trabajo sentado y en la oficina.
1: Ah, sí, trabajas sentado. Muy bien. Cuéntanos, mi estimado Juan Moreno, ¿cómo has estado?
2: No, nomás que era. Fíjate que esa enfermedad sí está canija, esa yo la tengo, primo. Ya tengo que 2 años. Y cachito que estoy usando la máquina.
1: ¿Y qué?
2: Pero ¿sabes qué? Es bueno, como dices tú, hay que ir a ver al doctor y no tener vergüenza porque ya después cuando estás en crónico vas manejando y de repente como que te da sueño y de repente ya no puedes y te duermes.
1: Sí, sí, sí. Pero ¿qué?
2: A mí me pasó varias veces y mi hijo me decía, papá, ya no se haga, no se haga güey, vaya a ver al doctor y dígale que usted está cansado en las tardes y se duerme. Y lo mandan a uno, el doctor lo manda a uno al hospital a que se quede una noche, a que lo chequen. Y ahí le checan a uno cuánto deja de respirar, cuánto tiempo en la noche.
1: Sí. Muy bien. ¿Cómo cambió para ti? ¿Te ayudó bastante? O sea, ¿qué?
2: No, claro que sí, primo. Ahora, incluso te digo, ahora, bueno, gracias a Dios, de la máquina que tengo, me levanto en la mañana y viene a todo dar. O sea, duermo 18 horas y viene a todo dar. Y si puedes dormir más, pues duermes más. Pero si en el día andas como normal, o sea, ya no como nada, con cansado, con sueño. Se sentaba nomás y estaba uno dormido ahí sentado, roncando.
1: Muy bien, pues gracias.
2: Pero fíjate que sí cambia el 90%, primo, 100%, como quien dice.
0: Recomendable.
1: Muy bien, bueno. Gracias, Juan Moreno, cuídate, hasta bien, luego.
0: Adiós.
1: Hasta luego. Oye, sí, hay varias personas que que están sufriendo por eso. Como bien dice, te mandan, no te mandan, te ponen un, vas a un lugar y te dan un equipo que te dicen cómo conectártelo y ahí marca Ajá. todo en la noche, ya lo llevas para atrás y ahí te diagnostica, ¿no? De qué onda. Y creo que, si no me equivoco, si usted tiene seguro, todo eso lo cubre el seguro. Así es de que no hay problema. Vámonos con los últimos saluditos que tenemos por acá. ¿Por qué? ¿A quién tenemos? A ver. Ah, Juan Moreno dice, buenos días, par de yuntas. Dice nuestra amiga Linda Brito, es mentira. Que todavía siente mariposas, dice. Ok, muy bien, Linda, gracias por dejarnos saber. Linda dice, buenos días, dice buenos el tóxico... que yo ronco mucho. Pues vaya a ver, vaya a checarse, porque si no, el tóxico se va a ir al siguiente cuarto.
0: Al otro cuarto.
1: Luis García dice, no ronco, me pongo en modo vibrador.
0: Luis. Aguas con Luis.
1: Gabriela Gaviota nos dice, no, Linda. No sé qué quería decir con eso. Dice, buenos días, chicos. Chicos de hoy, tararam.
0: Mira, está la gaviota, mírala. A ver, gaviota, ¿tú roncas o te pones como Luis García, en modo vibrador?
1: Se pone en modo vibrador. Muy bien, bueno, pues con eso nos vamos. Ahorita regresamos con los horóscopos del viernes y pues vamos a hablar de fútbol. A ver qué viene por ahí. Vamos y venimos con sentimiento mexicano.
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5: ¿Qué tal? ¿Cómo le va? Mi nombre es Juan Arango y estas son las noticias de la hora. Estados Unidos reafirmó que no hay negociaciones con Irán y que tras destruir el ejército del régimen, ahora apunta a su economía. El primer ministro de Qatar llega a Irán para relanzar el diálogo con Estados Unidos y abordar el futuro del estrecho de Hormuz.
6: The Trump administration is overhauling its strategy in the war with Iran. Again, instead of trying to wipe out Iran's military, the new goal is to crush their economy. That's something the president is now branding economic D-Day.
5: Estados Unidos e Irán no mantienen actualmente negociaciones para poner fin a la guerra, mientras que Washington concentra sus esfuerzos en aumentar la presión económica sobre Teherán, informó este jueves la portavoz de la Casa Blanca, Caroline Levin. La funcionaria aseguró que el principal objetivo del presidente Donald Trump sigue siendo impedir que Irán pueda obtener un arma nuclear. Levin afirmó que después de la operación Epic Fury dirigida contra las capacidades militares iraníes, Estados Unidos impulsa ahora la operación Economic Outcast para aumentar la presión sobre la economía del país. La portavoz señaló que Washington no retomará las conversaciones hasta que Trump considere que Teherán está dispuesto a negociar seriamente y agregó que todas las opciones continúan sobre la mesa, mientras permanece vigente el bloqueo naval. Por su parte, el secretario de Tesoro Scott Bessent había advertido a otros países sobre posibles sanciones secundarias si mantienen vínculos financieros con Irán, aunque el Tesoro todavía no ha aplicado esas medidas. En medio de las tensiones, el primer ministro de Qatar visitó Teherán este jueves en un intento por reactivar la vía diplomática. Irán, entre tanto, calificó la nueva estrategia estadounidense de presión como una guerra económica total. 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
9: La UEFA prepara una denuncia penal en Suiza contra el presidente de la FIFA, Gianni Infantino, por una posible mala administración financiera relacionada con acuerdos comerciales del Mundial. El caso abre un nuevo enfrentamiento entre los dos principales organismos del fútbol internacional y podría aumentar la presión sobre Infantino. La información fue revelada este jueves por Associated Press, mientras se esperan nuevos detalles sobre las posibles acciones legales. Hasta el momento, la FIFA no ha informado si tomará alguna medida. Soy Juan Arango y estas fueron las noticias de la hora.
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0: aquí se goza con la poderosa Consentimiento Mexicano. ¿Qué tal? ¿Qué tal? ¿Qué tal? ¿Qué tal? ¿Qué tal? Ya estamos de regreso contigo en este día viernes, viernes, viernes. Por fin llegaste, bendito viernes. Ya 28 de agosto. Saludos por ahí para todos ustedes que siguen con nosotros. Michelle, buenos días.
1: Buenos días, probando. Ya, primo, ya. Se nota que es viernes. Hijo de la guayaba, ya. Ya llega uno con cara de moped. Así se le dice cuando ya llegas todo desvelado, todo ya traqueteado. Ya pides a gritos fin de semana para descansar.
0: Sí.
1: Sí,
0: ahorita sí, ya te quedas tranquilo 5 minutos y te quedas dormido.
1: Sí.
0: Tienes que andar
1: como el caballo lechero, primo.
0: ¿Eh?
1: Dicen, como el caballo lechero.
0: Sí.
1: Parado se queda uno dormido.
0: Caballo agua. Lechero, me quedo dormido.
1: Eso.
0: Sí, no. Pues sí, el día de hoy, viernes, pues mucha gente ya tiene sus planes, que va a ser el fin de semana. Otros ni planes hacemos. ¿Para qué? Sí. ¿Para qué? Como vaya cayendo, lo que vaya saltando, dicen.
1: Dice que así sabe mejor, ¿eh?
0: ¿Mm?
1: Cuando no lo planeas, dicen, se arma más rico.
0: Sí, dice, pues es que si no tienes planes y de repente se te presenta algo y lo ejecutas, ajá, perfecto, ¿no? Perfecto, como anillo al dedo.
1: La verdad, sí. Pues es el chiste de la vida, primo. Ya, dice, no planea usted, a ver qué sale. Y sí, se pone mejor la cosa, ¿eh?
0: Sí, sí.
1: Todo comienza con un... Y ya.
0: Y listo. Y adelante. Y para adelante es para allá.
1: Exacto.
0: Pues muy bien. Un saludo para ahí, para la raza de que ya está trabajando por ahí en los campos de la manzana. Porque me imagino que es lo que están haciendo ahorita ya la manzana. Ya el durazno yo creo que ya se fue. No sé si ya terminarían de piscar el durazno. Ahorita viene la manzana. Y bueno, pues nos llega ya después, los del campo a podar los arbolitos para que el próximo año también se pongan buenos. Y bueno.
1: Sí, se pone bueno. Por cierto, saludos al Lobito, que fue el que nos llevó. ¿Te tocó, no, primo? Unos duraznos. Que
0: nada, nada, no me tocó nada. Sí, sí me tocó algo. La canasta, nada más la ayer, una canasta. Nomás la pura canasta, no había ni un solo durazno, cuando llegué yo.
1: Volaron,
0: pero así, o sea. Yo recuerdo que me dijiste tú, no, ahí está una canasta bien llena de duraznos, es grandotes, así, ricos. Y yo venía saboreándome en la mañana, nada, nomás la pura canastota. De perdido hubieran tirado la canasta, ¿no? Pero dejaron la pura basura.
1: Qué gacho. Es para que uno se entere. Aquí hubo duraznos.
0: Sí,
1: por eso.
0: Sí, sí. Pero estuvo bien porque después había pensado que me habían mentido, Michel. Que de verdad me habías dicho.
1: No, primo,
0: y así ya dije, no, pues sí, Michel sí dijo la verdad. Nada más que
1: sí,
0: pasaron por aquí, limpiaron. Cayó la limpia.
1: Arrasaron con los duraznos. No, sí. Es que un durazno no se perdona, primo. Lo ves y luego agárralo.
0: Sí, pues no, yo pues nomás que no lo vi, sino si lo hubiera agarrado.
1: Te dejó el puro recuerdo, el puro aroma.
0: Sí. Hijo. Pero fíjate. Bueno, pues vamos a ir con los horóscopos. A ver, déjame buscarte acá.
1: Los chorróscopos.
0: A ver, déjame ver. Aguántame tantito nada más, aguántame el corte, mi estimado Michel.
1: Sí.
0: A ver, aquí. Como que el micrófono se está viendo medio raro, tu micrófono.
1: Se va y se viene. A ver, probando. Ahí estamos.
0: Te escuchas raro.
1: Me escucho raro. Bueno, eso de por sí, primo, es...
0: se escucha como si un cable no estuviera haciendo contacto.
1: Oh, my God. A ver si no es el cochino internet. Ya vamos a arreglar el caso y ahorita... A ver, ¿cómo lo escuchas? Mejor, probando.
0: Sigue medio raro. A ver, permítame...
1: ¿Qué es edad? Es cosa del diablo, primo. Esto es cosa del diablo. Definitivamente es cosa. A ver. Ahí está. Ya le subí. Ya le moví. Ahí está mejor.
0: Bueno. A ver, permíteme tantito. Permíteme. Hello. Hola. Nos fuimos del aire. ¿Qué pasó? No. Bueno.
1: Como en las fiestas. 5, 5, 3, 2, sí, probando.
0: A ver, déjame hacer algo por acá, a ver, música.
1: A ver. Muévele, como anoche. Sopa.

0: Ahí. A ver, ¿dónde estás, Michel? A ver, ¿eres este?
1: Probando.
0: Ahí. Ahí estamos, ahí estamos. Ahora sí. Entonces, vamos a ir con los horóscopos, pero ver. Cerramos acá. Adiós.
1: Súbele, bájale.
0: Cerramos acá.
1: Súbele, bájale. Eso. Todo, primo, todo.
0: Todo. Vámonos a freír hongos. A ver. Ahora sí, vámonos con los horóscopos, mi estimado Michel. Vamos a dar inicio con los signos de fuego y así vamos a ir con todos. Vamos a empezar con el primer signo de fuego y son los amigos de Aries.
1: Aries, a ver, arianos, paren la oreja, por favor, los que nacieron el 20 de marzo al 19 de abril. Si no paras nunca, quieto, va a ser difícil que encuentres pareja, porque no das tiempo a que los demás te conozcan un poco. Si confías en los flechazos, bueno, pues vas a tener que esperar sentado. Híjole, es que luego uno, primo, se pone unas expectativas tan altas, sobre todo las mujeres, dicen, si no es mi príncipe azul, no, pues no, está difícil. Pues dicen, ya no hay príncipes azules, no.
0: Dicen por ahí que hay que disfrutar de el equivocado en lo que llega el, ¿qué? El indicado.
1: Sí, es cierto. No, pues no hay que ser tan exigente con uno mismo, porque si no, se va a quedar uno como los chinitos, nomás milando. Aguas, Aries, por favor. No seas tan exigente.
0: Muy bien.
1: No, va a llegar nada.
0: Bueno, pues ahí están los amigos de Aries. Vamos a continuar, vamos con otro signo de fuego. Son los amigos de Leo.
1: Leo. A ver, mis queridos leoncitos, si ya se levantaron, ya, más les vale, ya es tarde. Los que nacieron entre el 23 de julio al 22 de agosto. Escucha, Leo, fíjate que las cosas no te están yendo tan bien como tú esperabas. No es ningún drama, pero te obliga a levantarte antes de lo normal, sobre todo para recuperar en poco tiempo todo el terreno perdido. Ah, mira. Es que, híjola, también cuando le echas muchas ganas, primo, y te levantas temprano, y vas al jale, y subes y bajas, y no salen bien las cosas, híjola, caes como en un... como hay mucha gente que se deprime, ¿no? Pues sí, dices, si estoy haciendo todo bien, ¿qué está pasando? ¿No? Y la verdad es que, bueno, pues hay que ponerse las pilas, checar qué está pasando, ¿por qué no jala todo como debiera jalar? Así que, mi querido Leo, por favor, haz una pausa, checa, ¿qué está fallando? ¿Qué está pasandra? Dijeran por ahí, ¿qué está pasandra?
0: Organízate, ¿no? La organización tiene mucho que ver en esa cuestión.
1: La organización tiene razón.
0: Sí, porque si andas en quinta y todo, pero no estás haciendo las cosas como debes de hacerlas, pues no te va a servir de nada, ¿no?
1: Sí, aguas con eso, Leo, aguas. Pues ahí está el mensaje para los leoncitos.
0: Continuamos, entonces vamos con otro signo de fuego, son los amigos de Sagitario.
1: Sagitario, no se me sagijiten, Sagitarios. Hoy, el horóscopo dice, para los que nacieron el 22 de noviembre al 21 de diciembre, fíjate, Sagitario, empiezas a notar una gran mejoría con respecto a días pasados, y eso te está llevando a estadios de equilibrio personales muy positivos. Bueno, pues muéstrate agradecido con quien te haya, pues, ayudado. Ahí está, mira, qué bueno. Hay que agradecer, primo, ¿eh? Hay que agradecer. La verdad es que yo creo que es parte de la fórmula, ¿no? Del éxito, del triunfo.
0: Es de bien nacido ser agradecido, dicen por ahí, ¿no?
1: Sí. Los que no agradecen, no les va igual. No les va igual.
0: Se les jala les jala las patas el chamuco.
1: Pues sí, la verdad es que sí. Así que, por favor, Sagitario, ya viste que todo está cambiando. Bueno, pues sigue así y agradece a quien te ha echado la mano. No sé, usted grosero, dígale gracias por algo, está usted ahí por la ayuda de otro. Ahí está.
0: Muy bien. Estamos ahí con Sagitario, ¿correcto?
1: Exacto.
0: Vamos ahora con los signos de tierra, vamos ahora con los amigos de Tauro. Ya te mandé Tauro. Por ahí la invitación.
1: Claro, A ver, ahorita le entramos primero a eso. Tauro, los que nacieron el 20 de abril al 20 de mayo, ha llegado el tiempo de la tranquilidad después de los tiempos movidos del pasado reciente. Puedes por fin respirar con tranquilidad y dedicarte a lo que te hace crecer como persona. Vámonos, fíjate nomás. Ay, qué bueno cuando llega la tranquilidad, primo. Luego, híjola, uno no ve la suya. Se oye feo eso, pero uno luego no ve la suya. Y ahora que ya la estás viendo, bueno, pues...
0: No te preocupes, que Juan Moreno ya tiene años que no.
1: ¿De plano? Ay, y sus tigres. Qué barro.
0: Vamos a continuar, vámonos con el siguiente de tierra también. Nuestros amigos de Virgo.
1: Virgo, estamos en su temporada de los de Virgo, primo. Felicidades a los que cumplen años en estos días, a mis virginianos. Y bueno, los que nacieron el 23 de agosto al 22 de septiembre. Escucha pues, mi querido Virgo, ahora debes olvidarte de la mayor parte de los asuntos que tienes pendientes y centrarte en lo importante. Si dispersas tus esfuerzos, llegarás tarde y tardará en llegar otra oportunidad. Fíjate. Ay, primo, es que esto no es fácil, ¿no? Cuando tienes muchos asuntos pendientes, pues quieres atender todos. Pero la fórmula de la vida es céntrate en uno. Y de ahí lo resuelves y vas con el otro. Pero queremos atender todo de golpe.
0: No, pues así, eso, pues no, así no se puede, no se puede. A ver, cálale al otro lado.
1: A ver, vamos a ver. Probando.
2: ¿Qué tal? ¿Ya me escucho? ¿Machín o no?
0: Ahí está, ahora sí.
2: Ay, qué bueno, primo, qué bueno. Sí, andábamos muchos con el otro. Ahí está. Ah, es que fíjate que puse hasta mi radio de este lado. Ya, lo quitamos. Ahora sí, ahí estamos, primo. Ahora sí, regresamos a la jugada. Ahí está, me escucha voz machín.
0: Sí, ahí estamos, entonces nos quedamos en Virgo, ¿verdad?
2: Virgo, ahora vámonos con...
0: Vámonos con el siguiente, que son los amigos de Capricornio.
2: Eso, merengues, Capricornio. Los que nacieron el 22 de diciembre al 19 de enero. Escucha, Capricornio, te verás hoy en una situación incómoda cuando sorprendas a un compañero de trabajo haciendo algo indebido. Sopas. Bueno, pues no reacciones como si fueras el jefe, pero tampoco te hagas el loco. Híjola, de veras. A ver, primo, ¿cuándo es bueno rajar o no leña? Dijeran por ahí. Si estás viendo que alguien en tu trabajo, ¿no? O en la vida diaria está haciendo algo chueco, está interesante esa pregunta, ¿no? ¿De veras deberías tú detenerlo, denunciarlo o hacerte loco? Está cañón, ¿eh? No está fácil. Y más si es un compañero de trabajo. O sea, podría ser alguien que dependa tu estabilidad, ¿no? En tu tranquilidad. Entonces ahí sí, piénsale, Capricornio, ¿qué es lo que tienes que hacer? Híjole.
0: Pues es que te conviertes en cómplice, ¿no? Si es algo ilegal, pues si lo sabes y no lo denuncias, pues te conviertes en cómplice. Entonces tienes que tomar decisiones pues rápida, ¿no? Y o te metes en alguna bronca grande tú también. Pues bueno, ahí está. Vamos a continuar. Vamos ahora con los de aire. Vamos con los amigos de Géminis.
2: Géminis, primo, párate la oreja. Los que nacieron el 21 de mayo al 20 de junio. Germinianos, lo más cuerdo es que actúes y te comportes con un poco más de humildad con los demás. El haber conseguido una posición dominante no tiene que influir en tu forma de ser. Híjola. Bueno, es que algo así pasa. Van de la mano, primo. Es que en cuanto más tienes responsabilidades, pues más duro te vuelves, ¿no? Bueno, yo así lo veo. Uh-huh. Y no es fácil. Porque a lo mejor al principio, ¿no? Empezabas a lo mejor un proyecto, ¿no? Y eras parte de... Pero cuando ya eres el que dirige ese proyecto... No, primo, pues tienes que...
0: Mano dura.
2: Mano dura, ¿no? Pues sí, te ha costado.
0: Sí, porque porque es tu responsabilidad, ya pasó a ser de tu responsabilidad.
2: Sí.
0: Pues bueno, ahí está. Vamos con otro signo de aire, vamos con los amigos de Libra.
2: Libra, líbranos, señor de Libra. No, para nada, Libra. Los que nacieron el 23 de septiembre al 22 de octubre. Escucha, Libra, debes vigilar un poco más tus hábitos, porque pues no son los más adecuados para mantener una salud de hierro. Procura hacer más ejercicio y prívate de consumir alimentos muy pesados. Uy, y es que ahorita viene la temporada fuerte, primo. Vienen los antojitos, viene el grito. Y luego el grito no es de independencia, es el grito de dolor.
0: Vienen los tamales, no, pues entre otras muchas cosas, ¿no? Desde ahorita para adelante ya vienen las fiestas, ya las reuniones familiares, la herencia. Hay que ir a ajustar al tío que se moche con la herencia. Ay, ay. Bueno, pues ahí están los amigos de Libra. Vamos a continuar, vamos con otro signo de aire, los amigos de Acuario.
2: Acuario, a ver, mis queridos acuarianos, ¿ontan mis acuarianos? Ahí están, los que nacieron el 20 de enero al 17 de febrero. A ver, pues, fíjate, mi querido Acuario, aunque tus gastos se disparan por inversiones que no puedes evitar, bueno, pues también tus ingresos se van a ver incrementados, con lo que tienes el equilibrio financiero asegurado por un tiempo. Mira, qué buena noticia para Acuario. Si tienes, primo, un amigo, una amiga Acuario, pídele dinero. Ahorita tiene
0: un billete.
2: Está yendo bien. Pues sí, qué bueno.
0: Un billetito.
2: Está ese dicho, ¿no, primo? Hay que aprovechar cuando temporada de vacas gordas, ¿no? Así se le llama, ¿no?
0: Sí, sí.
2: Cuando llegue la lana, bueno, pues no gasten a lo loco, al contrario. Guarden. Porque sí, Mañana uno nunca sabe, ¿eh? Uno nunca sabe. Ahí está.
0: Dice que los acuarios se preocupan por las causas sociales y buscan un cambio positivo en el mundo. Interesante los acuarios, ¿no?
2: Fíjate, ahí está. O sea que la verdad es que, pues hoy por hoy, yo creo que es parte de, es parte del éxito, ¿no? Cuando te va bien, dices tú, ¿qué hice yo para llegar hasta acá? Pues eso.
0: Sí, también, también nos dicen que suelen priorizar la lógica sobre los sentimientos y pueden parecer fríos o distantes. Ah, acuarios. Aguas con los acuarios. Pues muy bien, vámonos a cerrar con los últimos tres. Son de agua. Iniciamos con cáncer.
2: Cáncer.

0: Tienes que ahorrar. Dice, fíjate, tengo un dato acá de los amigos de cáncer. Dice, son amigos y parejas fieles que valoran el compromiso a largo plazo.
1: Ah, mira.
0: Entonces, si usted anda con un cáncer, pues no, no esté pensando andar con él y así nada más y ya tururú y bye bye. No, ellos son personas que valoran los compromisos a largo plazo. Así es de que sí. Guáchele.
1: Guáchele ahí. Ahí está, me quedo cáncer. Bien.
0: Muy bien, ahí está para los amigos de cáncer. Vamos ahora con otro signo de agua. Vamos con los amigos de Escorpio.
1: Escorpio, los que nacieron el 23 de octubre al 21 de noviembre. Escucha, Escorpio, fíjate que hoy vas a pasar momentos muy gratos en el trabajo. Claro, si consigues concentrarte en lo que estás haciendo y sobre todo ver el lado positivo y creativo de lo que te han encargado. Molestias gástricas ligeras se avecinan, así que abusado, Escorpio, abusado. Ay, es que qué molesto es, primo, eso de que de repente, ¿no?, andas un poquito mal de el famoso reflujo, lo que son las agruras.
0: Hijo, qué horrible son las agruras. En la noche, horrible. ¿No te ha pasado que te acuestas y te levantas como que te andas ahogando, corriendo? Que no hay
1: encuesta. Sí, como te echan un cohete ahí y tú, sí. ¡Oh, hijo! Sí, la fórmula es la almohada grande, ¿no? O sea, una almohada más grande para que tengas oportunidad de no estar acostado así completo. Si levantas un poco la cholla, pues ya calmas un poquito ese problema, ¿no? Así que, bueno, pues mi querido Scorpio, duerma hoy con dos almohadas. Sí, entre más alto, mejor.
0: Ahí te va un dato de los amigos de que dijimos, Scorpio.
1: Scorpio.
0: Sí, dice que viven cada sentimiento de forma profunda y absoluta.
1: Ay, caramba, míralos. No, pues sí son intensos. Está bien, ¿no?
0: También dice por acá, poseen una fuerza de voluntad inquebrantable para cumplir sus metas y superar obstáculos. O sea que son ahí, medios. Ahí está para los amigos de Scorpio. Vámonos con el último. Vamos a ver qué nos trae para Piscis.
1: Piscis, mis amigos piscinianos, los que nacieron el 18 de febrero al 19 de marzo. Escucha pues, mi querido Piscis, no te dejes intimidar por aquellas personas que se presentan ante ti como superiores. Fíjate, tienes capacidad suficiente para estar al nivel de las circunstancias de una manera autónoma. ¡Oh! Mira los piscinianos, está bien, así que por favor no se deje usted intimidar, las personas que tienes adelante y que te tratan de someter en cuestiones de trabajo y demás, no, tranquilo, tienes la capacidad. ¿Sabes qué, primo? Yo creo que aquí el mensaje para Piscis es que se lo crea, o sea, hay que creerse que uno es el bueno, que uno es el que puede hacer las cosas. Y dejar atrás el decir, no, pues es que la verdad es que yo no soy bueno, yo pues ahí voy, chambeo y ya con eso tengo. No, créanselo, ustedes pueden ser los próximos jefes, eso, ¿no? Los próximos líderes. Hay que pensar así, Piscis, y no teme a Chico Pales, al contrario, más para arriba, viendo para arriba, nada de ver para abajo, viendo para arriba. Ahí está.
0: Muy bien, bueno, pues ahí quedaron ya los horóscopos del día de hoy. Ya son las 8:48. Tenemos justo tiempo para hablar un poquito de la jornada. ¿Qué es la sexta ya?
1: Ya, primo, llega la. No, déjame ver, es la. Sí, la séptima. Espérame, aquí lo tengo. Se me movió esto. Sí, es la séptima. Exactamente.
0: ¿Séptima o sexta?
1: Ah, no. Sexta.
0: Sexta, sí.
1: La sexta de 17. Y comienza hoy precisamente, primo, con un partido interesante. Fíjate nada más, Atlante recibe a León. Y viene un León muy, muy, ¿cómo se le puede llamar? Muy ponderado, muy.
0: Sí,
1: muy
0: no, viene grueso el León. O sea, anda con todo.
1: Sí, andaba, digo, la verdad es que un 3-0 en la Lee le va muy bien. Y Atlante, bueno, pues a ver cómo le va al Piojo. A ver si no explota el Piojo, cada vez lo veo más hinchado. Yo creo que debe ser del coraje, Beto, a ver. Pero bueno, este partido va a ser hoy a las 9 de la noche, para verlo allá en el despecho, primo. Ahí va a estar transmitiéndose este partido, Atlante contra León. A ver qué tal. Y es un partido curioso, primo, porque de entrada, fíjate, tenemos un Atlante que está en el lugar número 13 y León en el octavo. Pero pues, eso de octavo es un decir, ¿no? Porque tiene 9 puntos.

0: Si León logra ganar, posiblemente, yo creo que sí, bueno, no sé qué vaya a pasar, otra cosa, sumaría 12 puntos y con esto estaría en segundo lugar el León. Y si el Atlante hace lo propio, bueno, pues ya estaríamos trepándonos al octavo, digo, 8 puntos, y estaría por lo menos a la mitad de la tabla, en el 19º lugar, el Atlante. Y bueno, ahí es lo que podría pasar el día, la noche de hoy. Vámonos ahora con el otro partido, que es Necaxa contra Cruz Azul. Hoy también, primo. A ver cómo le va el Cruz Azul, primo. Yo creo, aquí entre nos, si pierde, se nos va el wiki. Yo creo que sí, hay mucha presión, ¿no?
1: Le darán gas, le darán gas.
0: Hijo, primo, pues es que tú dime, va terrible el Cruz Azul. O sea, no era como para que estuviera así, ¿no? Están en el lugar número 12. Hasta ahorita, fíjate, el Cruz Azul ha tenido nada más 2 triunfos, empezaron bien, y 3 derrotas, pero así, al hilo. Entonces, ahí van a estar los reflectores viendo a ver qué va a ser el futuro del entrenador mexicano del Cruz Azul.
1: ¿Con quién va Cruz Azul?
0: Contra el Necaxa.
1: Tiene que ganar, si no se le va a complicar. Si no lo echan, le van a poner un límite, ¿no? Le van a dar un warning, me imagino. Sí, porque pues no creo que le den tanto tiempo, ¿no? Al wiki,
0: sí, no. Pues, bueno, y qué triste, ¿eh? Porque se vio que tomó las riendas del equipo, lo sacó adelante, los hizo campeones, o sea, iba bien. Pero bueno, ¿qué está pasando? ¿Qué está pasando con Wiki? A ver, ¿qué tal? Hoy a las 9 contra el Necaxa. También hoy, primo, más tardecito, a las 11:10, Tijuana recibe al Pumas. Uy, uy, uy. Fíjate que los Pumas también, ¿verdad? No.
1: Andan ahí a medias aguas. Oye, ¿qué piensas de esta, de que regresaron al Chino de Oros? ¿Cómo se llama?
0: No.
1: Ajá, al chino, César Huerta, híjole, apenas que, ¿cuánto tiempo estuvo fuera?
0: Pues por lo que estoy checando aquí, nada más fue un semestre, bueno, medio año.
1: Sí.
0: Estuvo muy poco tiempo, primo.
1: ¿Pero no, tú crees que sea la solución para Pumas, el Chino Huerta? No le quito mérito, es un gran jugador, me encanta cómo juega. Pero, híjole, de regresarlo de allá donde estaba, ¿por qué no mejor tratar de acomodarlo en algún otro equipo, ya que en el equipo que fue, pues no lució nada? Estuvo lesionado, si no me equivoco, el Chino Huerta, ¿correcto?
0: Sí, estuvo fuera de un rato. Yo creo que eso fue lo que le dieron la torre, ¿no?
1: Sí, porque la lesión.
0: La lesión ahí en el equipo de Bélgica.
1: Sí.
0: Y la verdad es que, híjola, pues no, yo aquí entre nos, primo, no está padre que hayas durado bien poco en Europa. Eso no habla bien, ¿no? Porque por algo vas de vuelta. O sea, pues, ni tiempo le diste a nadie de ver lo que podías hacer, ¿no?
1: O sea, no se puede considerar como un fracaso, sino yo lo veo como mala suerte, ¿no? De que llegas y te lesionas y no puedes demostrar realmente quién eres, porque el Chino Huerta pues estaba haciendo muy bien en el momento que salió a Europa, ¿no? Por eso se lo llevaron. Pero regresarlo otra... ¡Ay, caramba! Pues qué mala onda, ¿no?
0: 180 días que se quedó fuera, fíjate nomás por sus lesiones.
1: Y
0: no,
1: ese es otro riesgo. O sea, estás trayendo un jugador que se lesionó, no está completamente recuperado, hasta donde yo he oído por ahí los chismosos, que no está completamente recuperado. ¿Qué pasa? Lo traes aquí, lo metes, se te lesiona, y cuánto tiempo va a estar fuera, ¿no? Es un riesgo el haber regresado al Chino, para mi gusto, pero pues vamos a ver, sí, qué. Claro. Ojalá y todo esté bien y que dé un, que sea, que pues que venga en su mejor momento, ¿no?
0: Sí, no, acá los datos son fríos. 187 días estuvo sin actividad oficial, se perdió 34 partidos. O sea, prácticamente, primo, pues no, o sea, no pudo hacer nada el Chino por sus lesiones. Eso yo creo que fue lo que lo tronó como sapo, y como bien lo mencionas, a ver si ya en los Pumas, a lo mejor ya viene corregido y aumentado, ¿no? Digo, sobre todo porque le están apostando a que el Chino haga algo por el Pumas. Así que bueno, pero sí, tristemente no le fue tan bien al Chino allá en Europa por sus lesiones. Eso fue lo que prácticamente, bueno, pues, le dieron la torre, ¿no? A su avance. Y bueno, vámonos ahora con otro partido, primo. Este de hoy, déjame ver, ya terminamos. Ya, los de hoy. Mañana, primo, sabadábado, a las 7 de la noche, Atlas contra Querétaro. Partido que a lo mejor no va a ser muy, muy interesante, ya que, bueno, pues el Querétaro está en el lugar 10 y el Atlas abajito del América, primo, segundo lugar, por solo un punto, El Atlas tiene 12, el América 13. Ahí está en el Atlas, que también, yo no veía un Atlas fuerte, y míralo, ahí va, subiendo puntos, y bueno, pues ahí está, en este momento, buscando ser el líder de esta temporada. Sí, le gana, claro, obviamente, al Querétaro, y el Querétaro, pues a ver cómo le va. Vámonos con el partido de también mañana sábado a las 7 de la noche, Pachuca contra las Chivas. A ver, primo, ¿cuál crees que sea el marcador? ¿Cuál le calculas tú?
1: Oh, no, pues el Gigante ya despertó. Ganó 5-0. ¿A quién le ganó? A 5-0. A goleo. A Juárez. No, pues tiene que seguir la misma ruta. O sea, a ver, ¿con quién va, dices?
0: Contra el Pachuca, que no le ha ido nada bien.
1: Sí, no, el Pachuca no anda nada bien. Entonces quiere decir que 5-0 va a ganar Chivas. Tiene que ganar, porque ya despertó el Gigante, ¿no? Es lo que andan diciendo todos los de las Chivas.
0: Pues sí, míralo, pues ahí van ya con su... Este podría ser su cuarto triunfo de las Chivas. Lleva nada más una perdida y un empate. Y no, sí, el Pachuca sí está para el perro. Perdón, gente del Pachuca, pero pues... Primo, empezaron ganando. Y de ahí, tres derrotas. Y el último partido en empate. O sea que, sí, ahí está un Pachuca triste, primo. Verlo en el lugar 14, pulas. Y encima del Tigres, ¿eh? Pero bueno, a ver cómo les va. Mañana a las 7. Y ahí viene el partido, primo. América Puebla. Vamos a ver a un pueblito.
1: Híjole, no, hombre. No, yo estoy hasta preocupado, la verdad.
0: No, primo, no seas violento, primo. No seas
1: violento. Estoy preocupado, ¿no? Pobrecitos los de Puebla. Yo me cae muy bien el equipo de Puebla. O sea, pobrecito, así, equipititito, chiquito.
0: No, primo, por favor. Primo, va en quinto lugar. Ahorita yo creo que... ¿Cuánto tiempo tiene que no pegaba tan cañón el Puebla? La verdad es que, híjole, se puede decir que esta es una de esas temporadas que vaya, por fin regresó la franja, porque siempre andaba en los últimos lugares.
1: Sí, y yo te entiendo, Michelle. Yo entiendo que tienes tus esperanzas, ¿no? Por lo que está haciendo. Pero es que, sí, pero fíjate a quién se está enfrentando. Al líder de la Leagues Cup. Líder. Líder y semifinalista en la Leagues Cup. En la Liga MX, super líder de la Liga MX. O sea, por favor.
0: Primo, ahí te va. Si el Puebla logra la hazaña de ganar al América, le empate en puntos, ¿eh? O sea, no te creas, ahí puede haber una moneda al aire.
1: No sueñes, Michel. O sea, se vale soñar, pero no caigas en ese error. Resígnate. Bueno, nos tocó el América, vamos a perder este, pero vienen más oportunidades.
0: No, por favor. Como dijeron en el norte, aguanta, primo.
1: No, Michel, es que yo quisiera poderte ayudar en alguna forma, darte algún tipo de consuelo. Pero ya, pues ya, no.
0: Ya nos veremos las caras el lunes, primo. Vamos a ver la sorpresa que puede dar el Puebla, ¿eh? Aguas. Ahí viene, ¿eh?
1: Sí,
0: ahí
1: sí,
0: viene
1: sí, sí, puede dar una sorpresa de que le metan 7-0.
0: Oh. Eres muy violento, primo. Espérate, hombre. Vamos a ver qué pasa. Ahí veremos. Ahí te mando un mensaje, ¿no? En la noche. ¿Qué hubo?
1: Órale, ya está.
0: Tenemos marcador. Órale, primo, ya estás. Bueno, y también el mañana sábado a las 11:10, Santos contra Tigres. Unos Tigres que vienen muy alzados.
1: Levantamuertos, un equipo de levantamuertos, un partido de levantamuertos. Nada que decir, nada, cero.
0: Levantamuertos, sí, pues está en el lugar 15, los Tigres, Santos en el 17. Santos de plano, primo, llevan 5 partidos perdidos, ¿no?
1: ¿Y todavía no lo corren al director? ¿Qué aguante?
0: No. Que aguante, ya, yo creo que ya se pasaron, ¿no? Ya fue mucho.
1: Nos queda un minutito ya nada más, mi estimado Michel.
0: Ok, bueno, vámonos corriendo. Tenemos también el ya acabamos los del sábado, y el domingo nomás hay dos partidos. Tenemos precisamente Toluca contra Juárez, que también Juárez va para el perro, ¿no? También 5.
1: Pobrecito Juárez, otros 5 le van a meter. ¿Quién más?
0: Bolas. contra Toluca. Y el último, Monterrey contra San Luis, y también va a ser el domingo, pero a las 10:10 de la noche. Con eso, mi reporte, Joaquín.
1: Bueno, pues con eso me despido, Joaquín. Será hasta el día lunes cuando nos lo vamos a escuchar. Síganos la huella, aquí estaremos el lunes, primeramente Dios. Si Dios nos lo permite, estaremos aquí para continuar con el cotorreo de la mañana. Se quedan en buenas manos. Llega por acá nuestros amigos de El Dueto Mañanero. Sígales. Por ahí viene Homerito, ya listo, ya se quitó las lagañas que trae y ya está listo para estar con todos ustedes, complacerles las canciones, entre otras cosas. Con eso nos vamos, nos despedimos, y como siempre le decimos, haga el bien sin mirar a quién. Le deseamos lo mejor de la vida misma. Que los bendiga a todos, y recuerde, siempre diga: Dios conmigo, ¿quién contra mí? ¡Vámonos!
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4: ¿Qué tal? ¿Cómo le va? Mi nombre es Juan Arango y estas son las noticias de la hora. Nueva York apunta contra los cobros sorpresa en el alquiler de autos tras citar a 56 agencias en los 5 condados. Un distrito de Texas cerró sus escuelas por la rápida propagación del COVID, 2 semanas después del inicio de clases. Un hispano demanda atención médica para su novia que está detenida por ICE en Los Ángeles. Nueva York reforzó la vigilancia sobre las empresas de alquiler de autos para combatir los cargos ocultos y cobro sorpresa a los consumidores. El alcalde Zoran Mamdani y el Departamento del Consumidor y Protección al Trabajador anunciaron que un operativo realizado entre mayo y julio dejó 56 citaciones después de 62 inspecciones en establecimientos de los 5 condados. Se trata de la primera revisión integral de esta industria en aproximadamente una década. Las autoridades encontraron que la mayoría de los negocios inspeccionados no exhibía correctamente los precios y tarifas obligatorias, mientras que muchas agencias tampoco mostraban claramente sus políticas de reembolso. Mandani aseguró que residentes y visitantes deben conocer exactamente cuánto pagarán antes de retirar un vehículo, y advirtió que las compañías que recurren a costos ocultos deberán responder ante la ciudad. Las reglas también establecen que las agencias deben respetar las reservaciones durante al menos 30 minutos después de la hora acordada y mantener el precio pactado, salvo que hayan informado previamente que la reserva no estaba garantizada. Además, si el vehículo reservado no está disponible, la empresa deberá proporcionar otro con capacidad equivalente y que satisfaga las necesidades del cliente sin cobrar un costo adicional. 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
4: Los Dodgers de Los Ángeles recibieron otro golpe en su rotación. El lanzador japonés Rocky Sasaki será colocado en la lista de lesionados debido a una ampolla. La noticia llega en un momento importante de la temporada, cuando el equipo pelea por mantener su puesto rumbo a los playoffs de las grandes ligas. Los Dodgers deberán reorganizar nuevamente su rotación para cubrir la ausencia del derecho japonés, mientras esperan conocer cuánto tiempo necesitará para recuperarse y regresar al montículo.
1: Soy Juan Arango y estas fueron las noticias de la hora.
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0: dormir.
1: No quiero.
0: A ver, ¿por qué no quieres?
1: Ay, estoy desvelado, papi.
0: Sí, qué bárbaro. ¿Ayer qué hiciste?
1: ¿Cómo no te cuento?
0: ¿De plano?
1: Sí, estuvo fatal.
0: Sí, se te ve, se te ve. Te ves hoy más amarillo que antes. Saludos a todos y a todas de un solo golpe, órale.
1: Hola a todos.
0: Eso. A partir de ahorita y ahí hasta las 11 de la mañana nos acompaña Homerito.
1: Ay, no seas cruel, déjame nomás un rato.
0: Hijo, man. Sí te ves dañado, ¿eh?
1: Bueno, tú no vendes tunas.
0: Oh, contigo. Acabo de escuchar esta rola. Qué buena rola, Camila Fernández, con el tema Todo, Todo.
1: Ándale, así ayer chupé de todo, todo.
0: Saludos a todos.
1: Hola a todos.
0: Eso, muy bien, Amarito. ¿Qué participación tan intensa. Oiga, pues llegó el momento de las complacencias. Pida su rola.
1: Rola para los hurrones.
0: Eso. El WhatsApp en cabina es el 616-432-9501. Le ponemos la que quiera, ¿sale?
1: Sí.
0: Oye, y al ratito tendremos al doctor José Guillermo Cortés hablándonos de temas de salud. Es importante estar de veras con la salud de todos. Y eso es buenísimo. Para que tenga usted su oportunidad, pues ya saben, de estar al tiro, ¿no? Al corriente, dijeran por ahí.
1: Sí, papi.
0: Eso. Bueno, mientras vamos a dar avisos parroquiales. ¿Te late?
1: Sí.
0: Eso. Vamos a ver.
1: ¿No lo tienes?
0: No, espérate. Sí lo tengo.
1: ¿Qué es lo que tienes?
0: Oh, un sueño. No, espérate. Ahí vamos.

0: Ahora sí, ya. 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
1: Excelente, papi. 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
0: 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Así que vamos a platicar con mi querida amiga Janet. Exacto, ella siempre tiene buenas, bueno, pues sobre todo buenas noticias, ¿no? Así que vamos a enlazarnos con ella para seguir platicando con ustedes en esta mañanita de viernes. Papi, si estás dañado, ya, no me digas más, ¿eh? No me digas más, que la verdad tú también dijeras tú, no vendes tunas, tú. 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
0: 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Bueno, vámonos, ¿qué te parece en este momento con otro dato triste del espectáculo? No me digas, sí, hombre. Otro más que se nos va. Oye, qué miedo. Ya van varios artistas que se están yendo uno por uno, uno por uno. Y ahora, fíjate nada más, se nos va Peter Cullen.
1: ¿El quién es?
0: Él, Peter Cullen, era el actor de Transformers. No manches, sí, hombre. Así es, y pues la verdad, la verdad es que, híjola, es otro más que se nos va. Mira, ahí tenemos precisamente, fíjate, a Peter Cullen, que muere a los 85 años de edad, ¿no? Este actor que le dio voz a Optimus Prime. No manches, sí. Pero mira, estamos hablando que él se nos va ahorita a los 85 años. Luego, se nos fue, no tiene mucho, la cantante Dolly Parton, que falleció a los 80 años. Sí, pero apenitas, o sea, de veras. Y luego, ayer, precisamente, también se nos fue otro actor. Mira más que rápido se han ido, El actor británico Tim Curry, a los 80 años. Sí. Y otra luminaria también se nos va. Fíjate más, la artista japonesa Yayoi Kusama, que llenó el mundo de lunares, falleció apenas a los 97 años. ¡Ay, qué miedo, papi! Sí. Sabemos que obviamente se van muchos, tristemente, ¿no? Muchos llegan, muchos se van, pero el que en pocos días se hayan ido muchas luminarias, da miedito, ¿no? Sí. Además, fíjate, además también falleció Ana Lucía Bleisefer. ¿Ella quién es? Es la cuñada del Jorge Barranquín, el burro. Ah, el burro, Jorge Barranquín. Sí, fíjate nomás, Ana Lucía Bleisefer. No, no, bueno, o sea, qué miedo. Qué miedo, o sea, tranquilos, ¿por qué? ¿Por qué? Ay, en esta temporada, ¿no? Se juntaron muchas luminarias que se nos están yendo. Ay, no, no va a ser, no va a ser. Toca usted madera. Ya, papi, eso. Bueno, oiga, tenemos más avisos parroquiales hoy en la noche. Hoy en la noche cena Pancho, papi. ¿En dónde? En el Despecho Sport Bar, claro. Hoy es viernes de chicas en el Ladies Night. Por fin es viernes en la noche del TGAF. Eso. Todas las chicas hoy se la van a pasar increíble en el Despecho. Vaya, vaya, vaya, a partir de las 9 para mayores de edad. 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Eso, el mismísimo y ponderado DJ Tony Banks los espera para amenizar mañana con música en español de reggaetón, bachata, salsa, merengue, dimbo y lo mejor del regional mexicano y más. 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El Despecho. Me gustó tu frase, bonito. Me gustó tu frase. Así que lo sabe, hoy y mañana las noches no serán las mismas en el Despecho Sports Bar. Además, van a pasar todos los partidos de fútbol, ¿eh? Eso también me gusta. Sí. Tú con que tengas una pantalla, un tarro de cerveza y dónde sentarte, ya lo armaste. Ándale, ¿cómo sabes? No sé, me lo imaginé. Bueno, pues allá nos vemos en el Despecho, ¿verdad? En el Latin Night mañana y hoy en el Viernes de Chicas. Eso es Toño. Bueno, ¿ya estaremos listos para pasarnos a música o cómo ves? No sé, papi. A ver, vamos a ver. A continuación tendremos la presencia del doctor José Guillermo Cortés. Uy, va a estar bueno, papi. Siempre es bueno saber algo de salud. No, pues claro, yo siempre lo he dicho. Con la salud, todo. Y sin la salud, todo. No, nada. Ups, eso, chido, contigo. 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Excelente. 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Oye, tú te pareces mucho al muñequito, al Sky Dancer, ahí que tienen en Antojitos Despecho. ¿En qué, papi? No, tienes razón, no se parecían. No, pues tú, el Sky Dancer que está allá afuera, está todo flaquito. ¿Y tú?
1: Bueno, papi, yo al lado de él podría ser el cero perfecto. Éramos el 10.
0: Exacto. El 10. Pero bueno, vámonos. Pues yo creo que ya llegó momento de irnos a la música.
1: ¿Ya de plano? Ya, amerito, así somos bien rápidos. Bueno, tú eres rápido para todo. Eso habla mal de ti.
0: Ay, cálmate. Vamos a ver entonces qué tenemos para los que ya están pidiendo sus rolas en este momento. A ver, ¿quién está por acá?
1: No sé.
0: Dice el Meño y las Marías. A ver qué dice por acá el Meño. Déjame ver. Y de ladito se va como ven. Ah, no, no, ¿qué es esto? Ah, espérame. Ah, está la gaviota.

0: Ahorita mira a mi querida Mari, que nos está escuchando, mírala. Hola Mari, ¿qué haces? No, oh, pues está trabajando, no como otros. Oh, yo también estoy trabajando. Ajá, conmigo mismo, con mi conducta. Hijo mano. Bueno, pues ahí está. Ahí está la oportunidad para que usted pida su rola. Repítete el número, momento. No me lo sé. Hijo mano. Es el 616-432-9501. Pida su rola y se la ponemos aquí con el dúo vernáculo. Dúo vernáculo, santa cachucha. Bueno, vamos a arrancar con el tema de Este Corazón. Es muy buena esa rola. Ay, papi, con esa canción yo me enamoré. ¿De veras? ¿De quién te enamoraste? No te lo puedo decir, ¿en serio? Bueno, te lo digo. No, anda, te lo digo. No, nadie quiere oírlo. Ya, sáquese. Vámonos entonces con Maquinaria Norteña, aquí en el dúo mañanero. Y pida su rola, córrale, porque el tiempo apremia y se acaba la oportunidad. Vámonos. Esta canción te la dedico a ti, chiquitita.
1: Hasta que te entré.

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4: ¿Qué tal? ¿Cómo le va? Mi nombre es Juan Arango y estas son las noticias de la hora. Muere a los 84 años Ratko Mladic, el llamado carnicero de Bosnia. La artista japonesa Yayoi Kusama, que llenó el mundo de lunares, falleció a los 97 años. Un juez militar de Estados Unidos fija la fecha de juicio para el presunto cerebro de los atentados del 11 de septiembre, Khalid Sheikh Mohammed. Murió a los 84 años Ratko Mladic, el excomandante militar serbio-bosnio, conocido como el carnicero de Bosnia, mientras cumplió una cadena perpetua. Mladic fue una de las figuras más temidas de la guerra de Bosnia durante la década de los 90 y comandó las fuerzas serbio-bosnias responsables de algunas de las peores atrocidades ocurridas en Europa desde la Segunda Guerra Mundial. En 2017, un tribunal internacional lo declaró culpable de genocidio, crímenes de guerra y crímenes contra la humanidad, incluyendo persecución, exterminio y asesinato. Entre los episodios más graves estuvo la masacre de Srebrenica en 1995, donde más de 8.000 hombres y niños musulmanes bosnios fueron asesinados. También fue responsabilizado por el prolongado asedio de Sarajevo, que dejó miles de civiles muertos. Mladic permaneció prófugo durante años hasta ser capturado en Serbia en 2011 y posteriormente trasladado a La Haya. Su condena a cadena perpetua fue confirmada definitivamente en 2021. Mladic murió mientras permanecía bajo custodia cumpliendo su sentencia. Su muerte cierra uno de los capítulos judiciales más importantes relacionados con las guerras de los Balcanes. Para las familias de las víctimas, su nombre permanece ligado a algunas de las peores masacres ocurridas durante aquel conflicto. 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
4: Los Pittsburgh Steelers reestructuraron el contrato del receptor DK Metcalf, convirtiendo parte de su salario en una base de bono por firma. El movimiento permitirá al equipo liberar cerca de $18 millones en espacio salarial para la temporada 2026. Pittsburgh obtiene así mayor flexibilidad financiera para realizar nuevos movimientos y reforzar otras posiciones. Metcalf continúa siendo una de las principales armas ofensivas de los Steelers, que realizan sus últimos ajustes antes del comienzo de la temporada regular de la NFL. Soy Juan Arango y estas fueron las noticias de la hora.
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1: Ok. Directamente de Colombia, con ustedes, su servidor, Jason Jiménez y su parcero, Maluma Baby.

0: Maluma Baby, Jason Jiménez, de Colombia para el mundo entero, parceros. ¿Cómo es, papi?
1: Con el corazón. ¡Ay!
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1: Te la estimé, chiquito. Cálmate. Bueno, pues ya estamos. Se me cerró la garganta, maldito. Ahorita te la abro. Ya estamos en la recta final del dúo mañanero. A continuación llega. ¿Ya estás bien? Ahí voy, ahí voy. Se me cerró. Probando. Ya. Ok. Vamos a platicar con el doctor José Guillermo Cortés. Para cerrar ya

0: 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Oh, contigo, de veras. Bueno, vamos a ver. 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Qué buena onda. Doctor, qué gusto saludarle. Ya tenía rato que no nos saludábamos.
1: ¿Cómo anda, mi estimado Michel? Mi estimado Merito, un gusto saludar. Oye, ¿qué pasaría si Merito no está contigo?
0: Híjole.
1: Sí, tu asistente, hermano. Se te pierde la información. Todo. No funciona bien el sistema, la computadora. No, mi hermano.
0: Sí.
1: Menos mal que tiene a Homerito ahí, porque si no...
0: ¿A quién le echamos la culpa?
1: No. La verdad que sí, Homero está en todas. Cuando te equivocas, te dice. Cuando no te acuerdas, te lo recuerda.
0: Oye, ¿sabes?
1: Cuando no encuentras, ahí te busca lo que encuentras.
0: O me lo recuerda, ándale.
1: Sí, te lo recuerda. Qué bárbaro. Bueno, un gusto saludarte, como siempre, claro, estimado doctor. Michel Homerito. A ver, que te escuché bien emotivo hoy día, que pronto le vas a dar el golpe al primo Efraín Cano con ese partido del Puebla.
0: Puebla contra América. Ay, a ver bueno, cómo nos va.
1: De pronto sucede alguna vez, ¿no?
0: No, pues sí, un entre mil, ¿por qué no?
1: Claro, se vale soñar.
0: Se vale soñar, eso.
1: Se vale soñar, por supuesto, así que hay que ponerle ganas, aunque
0: eso.
1: El América anda arriba hace rato.
0: Sí, hombre.
1: Bueno, mi estimado Michel, vamos a hablar un poquito de salud. El otro día me llamó una persona, una señora. Nosotros tenemos, yo digo que bastantes personas de edad adulta que escuchan la radio de siempre, ¿verdad? Yo entiendo que son personas que ya no tienen el compromiso de trabajo de 8 horas y todo esto, ¿verdad? Hay gente que nos escucha en el carro, hay gente que escucha en la aplicación de TuneIn, en fin. Pero me decía una señora que me viene escuchando hace años y lo vengo escuchando. ¿Y usted cree que yo puedo anotar el número? Dice, porque es que lo hacen tan rápido. Entonces uno piensa que todas las personas lo pueden hacer como uno lo repite, ¿no? O sea, a veces dan un número y uno pues lo canta, pero los adultos mayores no siempre. Entonces me decía la señora, pero de un poquito, bueno, al final lo había conseguido por otro medio. ¿Te imaginas cuánto tiempo la señora escuchando, queriendo preguntar, queriendo hacer una consulta y no podía escribirlo? Entonces, a partir de ahora me ofrezco a mencionarlo más lento y a mencionarlo más veces. A veces me pongo a hablar del tema, me gusta el tema, quiero que la gente aprenda, pero en realidad se trata de que las personas tomen acción. Si pueden hacer algo en casa y que les beneficie, pues sí, está bien, pero no siempre le es suficiente, no siempre le es suficiente. Ayer hablaba con un señor que me habló por el hígado graso. Entonces él me decía, pues, que él decía que estaba con fibrosis. Le digo, no creo que sea fibrosis, debe ser fibrosis, que el hígado se está poniendo fibroso, la cirrosis. Y en la última parte me dijo, no tengo cirrosis. O sea, él como que se daba aliento. Le digo, mi amigo, pero tampoco es que está con el hígado bueno. O sea, si ya está el hígado fibroso, o sea, va camino a la cirrosis. Sí, dice, lo que pasa es que ya bajé el consumo de las cervezas, ya no tomo lo mismo. Oiga, seamos conscientes, o sea, o soy o no soy. Si a mí me dicen que mi hígado ya está fibroso y tengo, creo que era 34, 36 años, pues mi amigo, yo hago el cambio que tenga que hacer, salvo que tenga el dinero suficiente para que me hagan un trasplante de hígado o para que me corten tres cuartas partes del hígado y el hígado se vuelva a reproducir, ¿no? Porque si me dicen eso, tengo que tomar las cosas en serio. O sea, no significa que tengo que bajarle de 5 a 4 cervezas. O sea, el alcohol es la causa número uno del hígado graso y por supuesto de la cirrosis, que es el paso final. El paso final. Entonces, yo voy a empezar a dar el número, la forma, un poquito más continuo para que las personas puedan anotarlo. Acuérdense, nosotros hacemos esta salida los jueves y viernes y tenemos un espacio ahí con Pepe Martínez, con el Galán, a la 1:30, y tenemos con la Panterita, con Sheila, al final de la tarde. Pero sí, hay público que escucha ahora en la mañana. Este público a lo mejor se va al trabajo de segundo turno y ya se pierde. Hay otros que no alcanzan ni el de la mañana, ni a lo mejor están en la tarde. Entonces vamos a repetir un poquito el número. Acuérdese de algo, usted, si no puede anotarlo y usted usa el teléfono, usted usa una computadora, usted usa una laptop, usted puede buscar en Google. Google es un buscador, es la página que normalmente uno abre cuando necesita buscar algo. Y ahí pone, Google ahora tiene incluso inteligencia artificial, o sea, casi casi le está respondiendo todo y después le hace una pregunta y qué más te interesa saber y todo. Entonces usted pone ahí Centro Naturista, pero tiene que poner Grand Rapids, porque Centro Naturista le va a dar de México, de Guatemala, de California, de un montón. Entonces cuando usted pone Centro Naturista, raya, guión o espacio, y diga Grand Rapids, y se le pone Michigan, automáticamente lo lleva a la información que tenemos en Google. Ya, ahí tenemos, usted puede mirar el edificio donde están nuestras oficinas, puede mirar algo de nuestro tratamiento. Y entonces, si usted tiene el número, también puede entrar a nuestro WhatsApp. Y en nuestro WhatsApp, en la parte de arriba, cuando usted abre el WhatsApp, ahí va a ver que si pone nuestro número, ahí está el logo de nosotros. Dice Centro Naturista. Si le da un toque a ese logo, usted va a encontrar ahí los tratamientos que tenemos. Va a encontrar alguna información, va a encontrar el destino donde estamos, etcétera. Y por supuesto, pero si no, entonces no maneja un teléfono, más información, entonces le voy a dar el número para aquellas personas que quieran empezar a hacer su cita. Y les recuerdo, nosotros atendemos previa cita, pero ¿por qué? Porque no queremos que las personas lleguen en algún momento y nosotros tenemos una, dos personas. Y ya me ha pasado, llegó una, no una, sino varias veces, llega una señora un sábado y hay dos personas, una esperando y una atendiendo. Y eso me significa 2 horas. Y la persona no se puede quedar 2 horas. Entonces, hable y diga, mire, quiero llegar a las 10 de la mañana de mañana sábado. Y entonces, yo en ese momento veo la agenda, le digo a la señora aquí que vea la agenda. Y hay espacio perfecto, le pone el nombre de la persona y sabemos que de 10 a 11 esa persona va a ser atendida. 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Ofrezco una disculpa a todas las personas que han querido anotar. 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A propósito, ya pasamos nuestro séptimo año. Bien, mis estimados, dueto mañanero. Esta semana hemos hablado del sistema digestivo y me parece que en la mañana lo escuchaba a Michel y a Efraín, uh-huh, hablando un poco del reflujo. Y bueno, esta semana he hablado de las enfermedades del sistema digestivo. Pero es que cuando se habla de las enfermedades del sistema digestivo, no es una enfermedad. Son un montón, pero no tiene idea. El sistema digestivo incluye la boca, donde uno come, pues se mastica. Yo creo que están involucrados los dientes. Si no tiene dientes suficientes, no va a haber una buena masticación. El esófago, que es el tubo por donde baja la comida. El estómago. Luego el estómago tiene una partecita que se llama duodeno, que es como el conector con el intestino delgado. Luego tiene el colon, que es el intestino más grueso. Luego tiene el recto y tiene el ano al final, que es la salida. Pero además, en este sistema digestivo están relacionados otros órganos que son la ayuda para procesar el hígado, la vesícula biliar y el páncreas. Entonces, en todo este trayecto puede haber una gran cantidad de enfermedades. Entonces, les escuchaba hablar del reflujo y esa es la primera parte, ya pasando de la masticación al esófago. Entonces, solo en el esófago, en este tubo que baja de la garganta al estómago, pueden haber algunas enfermedades. Este reflujo gastroesofágico que mencionaban mis amigos en la mañana, sí, se da porque aquí en el estómago se produce la terminación sino del bolo alimenticio, porque cuando nosotros mascamos, y lo decía hace unos 2 o 3 días, personas adultas mayores que han perdido muelas, si usted perdió 2 muelas de un lado y no las reemplazó, los dientes de al lado comienzan a torcerse y entonces la masticación ya no es la misma, entonces ya no pueden moler, destruir los alimentos. Otra cosa es que tenemos una mala cultura de masticar poco. Hay personas que terminan de comer un plato grande en 7-5 minutos. ¿Por qué? Porque en realidad mastica muy poco. Si usted mastica muy poco, el alimento pasa casi entero. Entonces tiene que quedarse mucho más en su estómago y su estómago tiene que poner más ácido clorhídrico para que pueda destruir, para que pueda formarse como una especie de avena, como una especie de licuado, todo lo que usted comió, para que pueda pasar por el duodeno y el intestino. El intestino delgado es una manguerita pequeña, nosotros pensamos que son un tubo. No. Entonces, ahí tiene un proceso que se tarda. Entonces, ahí comienza el problema del reflujo. Pero el problema del reflujo se sabe por qué. Porque se come fuera de las horas recomendadas por nuestro organismo, lo que llamamos los horarios circadianos de alimentación. A ver, ya me pasé un buen rato hablando, déjenme recordarle el número. Lo vamos a pedirle a mi amigo Michel, mejor que nos haga el favor en otra voz, a ver si de pronto nos recuerda el número de teléfono y la forma como deben ubicar al Centro Naturista, mi estimado Michel.
0: 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De hecho, ahí estamos, doctor.
1: Sí, mi estimado Michel, muchas gracias. Entonces, fíjate, la primera razón por la cual se hace una gastritis, y a propósito, gastritis padece muchísima gente, se acostumbran a vivir pasando cada cierto tiempo por la farmacia y compran alguna de estas medicinas que se llaman inhibidores de la bomba de protones. Tienen diferentes nombres, no vamos a dar nombres comerciales aquí, pero eso que sirven es para tratar de aplacar un poco esa acidez y ese reflujo y esas agruras, que sabe decir Efraín, que se presentan. Pero la primera razón, escúcheme, es porque estamos comiendo fuera de tiempo. Entonces, el reflujo gastroesofágico, que es el ácido que sube por el estómago.

el diafragma haciendo presión y está abriendo parte del esófago. El esófago es como, como, no sé si ustedes se acuerdan, esos tubos de crema dental que había antes, que usted los apretaba, ahora son como plásticos, se inflan, ¿verdad? Pero antes venían unos que eran como de aluminio y se apretaban y quedaban bien pegados. Así es más o menos el esófago. Pero de tanto pasar este ácido, se abre y se hace una hernia del hiato. Y entonces le quieren operar incluso esta hernia del hiato, porque a veces está el diafragma haciendo presión sobre eso, y entonces tiene todo el día anda con ese reflujo. ¿Ya? Luego también se puede ocasionar una estenosis esofágica, que ese ya es el estrechamiento del esófago y por lo tanto dificulta el paso de los alimentos. Oiga, y no termina ahí, ¿eh? Esto solo estamos hablando de la primera parte del esófago. Luego puede haber una enfermedad que se llama esófago de Barrett, no sé, no me pregunten por qué se llama así, pero esto está relacionado justamente con la cronicidad del reflujo ácido. Y por último, para variar, puede haber un cáncer de esófago. ¿Por qué? Porque como hay tanto daño en el esófago, llega un momento en que alguna célula cancerígena se presenta ahí, y ahora tiene usted una complicación. Y solamente estamos en la primera parte del sistema digestivo, ni siquiera llegamos al estómago. Las enfermedades del estómago son otras, muchas más. Entonces, ¿usted puede tener una úlcera en el esófago? Sí. ¿Puede haber sangrado? Pues sí. ¿Dificultad para tragar? Por supuesto que sí. Y por supuesto, todas estas personas que padecen durante mucho tiempo reflujo gastroesofágico tienen la posibilidad de tener un cáncer de esófago. Tienen la posibilidad de tener un cáncer de esófago. Qué triste tener que vivir con eso todo el tiempo. Si usted vive comprando medicinas todo el tiempo para eso, lo que está haciendo es gastando dinero. Tiene que hacer un tratamiento a conciencia. Nosotros en el Centro Naturista hemos tratado no sé cuánto, pero cientos de personas por problemas de gastritis. Créame, cientos de personas que han venido bastante complicados, ¿eh? Bastante complicados. Se han hecho 2, 3 endoscopías y no han mejorado. Y por supuesto se han pasado tomando meses o años las debidas medicinas para eso. Pero no han logrado curar la enfermedad, la gastritis, el reflujo. Sí, bueno, el cáncer de esófago es una cosa más seria, pero se puede tratar y se puede curar. Escúcheme, curar, no tiene que vivir con eso. Con el tiempo se complica. No hay tiempo para seguir hablando de el resto de enfermedades que se presentan en el sistema digestivo. Luego viene el estómago, luego viene el intestino delgado, luego viene el intestino grueso. Enfermedad, el cáncer le puede dar en el esófago, en el estómago, en el colon, en el recto, en el ano. Créame, sistema digestivo es uno de los sistemas más afectados en el ser humano, porque aunque nos sirve del alimento para los nutrientes, asimismo nos complica la vida muchas veces cuando estamos desordenados. Le voy a decir nuevamente la información. 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

0: 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Y ha sido, como siempre, un gusto participar de esta programación. 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Mi estimado Michel, pues yo deseo lo mejor para tu equipo.
1: Ay,
0: yo sé que el primo está acostumbrado a ganar siempre, así que
1: sí.
0: Una pérdida no le iría mal, ¿verdad?
1: Ojalá.
0: Así que bueno, me estoy convirtiendo en hincha del pueblo. Dale, mi estimado Michel, un gusto saludarte como siempre. Yo merito, por favor, juicioso.
1: Mira nomás, ahí está todavía babeando. 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
1: 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Y bueno, Merito, ya nos vamos. Ya querías irte, ¿no?
2: Sí.
1: Ya se te ve. Ya te ves muy dañado. Bueno, vámonos. Estamos, Merito, ya tú regresas hasta el lunes, ¿no? A Wiwis. Eso. Y yo estaré Felipe y con tenis mañana madrugando con todos ustedes a las 7 en el Sabadrín y el Dominguirri también. Quédese con el Chalón. Eso. Y con Panterito. Míralo, estás pero mal, Leve. Ya, vámonos. Que tengan todos un delicioso fin de semana. Y esto fue Tu Mañanero. Mira, ahí está la gaviota. A ver, saludos. Ponme la canción, la de Mía con Edwin Campo. Y un saludo a Edwin. Ay, mira nomás, cuánto amor. Ponle su canción. ¿Cuál es? Ponle ahí, pon la canción, se llama Mía. Si fuera mío, ¿qué sería? Me mío. No, qué feo eres, de veras. Pon mía y deja de estarte miando. Ay, de veras, contigo. A ver, y con Edwin. ¿Es con Edwin? No sé, ahí dijo. A ver, vamos a ver, búscale. ¿A quién? Mensaje. ¿Quién lo canta? Ay, de veras. Hombre, bien dice el doctor, de veras. Qué bueno que estás aquí para ayudarme, de veras. No, de veras ayudo. Edwin Campo, búscale ahí. ¿Dónde? Ay, en el buscador, de veras me reviento. Edwin, pon Edwin. Sí. Campo. Sí. Ahí está, ya ves, ya apareció. Ah, sí. Está muy mal. Con esto nos despedimos. Saludos, gaviota. Se te extrañan las mañanas.
2: Oh, yo también te extraño, chiquita.
1: Nos escuchamos a Merito lunes y a su servilleta mañana. Ahí los tienes, cocodrilos.
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1: No, bañate tú.
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4: ¿Qué tal? ¿Cómo le va? Mi nombre es Juan Arango y estas son las noticias de la hora. La cifra de inmigrantes con tobilleras electrónicas se triplicó desde que Donald Trump regresó al poder. Una directora de una escuela primaria en Tennessee es acusada de golpear y estrangular a su hijo de 13 años. La ATF sufre una vulneración de un sistema y abre investigación por posible ciberataque ruso.
5: Immigration and Customs Enforcement is expected to increase the number of immigrants fitted with GPS-equipped ankle monitors.
4: El Servicio de Inmigración y Control de Aduanas ICE mantiene actualmente a unos 54,000 inmigrantes bajo monitoreo mediante grilletes electrónicos en el tobillo, una cifra que se ha triplicado desde que Donald Trump regresó a la Casa Blanca en enero del 2025. En este momento, un poco más de 17,000 personas utilizaban estos dispositivos. El aumento forma parte de los cambios en los métodos de vigilancia utilizados por el gobierno mientras los inmigrantes esperan que se resuelvan sus casos. La utilización de grilletes podría seguir creciendo a medida que más personas pierdan protecciones migratorias y los centros de detención alcancen su capacidad. En julio, ICE detuvo a casi 50,000 inmigrantes, la cifra mensual más alta registrada hasta ahora durante el segundo mandato de Trump. En total, alrededor de 180 inmigrantes permanecen inscritos en el programa de alternativas a la detención de ICE, una cantidad que se ha mantenido relativamente estable durante los últimos dos años. Sin embargo, cerca del 70% es supervisado mediante SmartLink, una aplicación que utiliza el GPS del teléfono y reconocimiento facial para verificar periódicamente identidad y ubicación de los participantes. 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
2: Carlos Alcaraz comenzará la defensa de su título de US Open enfrentando al ruso Roman Safiulin. El español regresa a Nueva York después de superar una lesión y aparece entre los grandes favoritos para conquistar nuevamente el torneo. Alcaraz buscará sumar otro Grand Slam en su carrera y confirmar su dominio en una temporada en la que continúa peleando por mantenerse en la cima del tenis mundial. Nueva York ha sido un escenario especial para el español, que vuelve con la mirada puesta en el trofeo. Soy Juan Arango y estas fueron las noticias de la hora.
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1: Compa Peso, hay algo que le quiero decir a esa morra que está ahí.

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4: ¿Qué tal? ¿Cómo le va? Mi nombre es Juan Arango y estas son las noticias de la hora. La FDA aprueba un fármaco innovador contra el cáncer de páncreas que ha demostrado mejorar la supervivencia. Ontario amenaza con cortar electricidad de Estados Unidos en plena guerra comercial con Donald Trump. Donald Trump enfrenta 57% de su aprobación a su trabajo sobre el cierre de agosto.
5: The FDA approving the first targeted treatment for a common form of advanced pancreatic cancer.
4: La Administración de Alimentos y Medicamentos FDA aprobó de manera acelerada un nuevo medicamento para tratar la forma más común del cáncer de páncreas, considerado uno de los tipos de cáncer más mortales. El fármaco llamado Daraxonrasib es una píldora de uso diario que bloquea una proteína mutada relacionada con el crecimiento de tumores en más del 90% de los casos de esta enfermedad. El medicamento será comercializado por Revolution Medicines bajo la marca Rezonque. La aprobación se basa en un estudio financiado por la compañía que involucró a 500 pacientes con cáncer de páncreas metastático que había dejado de responder a tratamientos anteriores. Los participantes recibieron un nuevo medicamento, quimioterapia adicional. Los resultados mostraron una diferencia importante. Quienes recibieron Daraxonrasib alcanzaron una supervivencia mediana de 13.2 meses frente a 6.7 entre quienes continuaron con quimioterapia. Además, el tratamiento presentó menos efectos secundarios graves. La aprobación representa una nueva alternativa para pacientes con enfermedad avanzada de décadas de dificultades para desarrollar medicamentos capaces de atacar esta mutación relacionada con el cáncer de páncreas.
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11: Iván aquí con el reporte del tráfico. Se reporta falta de estacionamiento por la fiesta de 15 de Cami.
12: Noticias de último minuto. Afirman que hay espacios al frente de la casa de Iván.
11: Noticia de último minuto. Iván está cobrando por el estacionamiento.
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4: Los Cleveland Browns decidieron dejar en libertad al receptor Cedric Tillman, seleccionado por el equipo en la tercera ronda del draft del 2023. Tillman acumuló 71 recepciones para 833 yardas y 5 touchdowns en 38 partidos durante 3 temporadas con Cleveland. La decisión forma parte de los movimientos que realizan los Browns para definir su roster definitivo. El receptor de 26 años queda ahora disponible para buscar un nuevo equipo antes del comienzo de la temporada regular de la NFL.
6: Soy Juan Arango y estas fueron las noticias de la hora.
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Y por fin es viernes, muy pero muy buenas tardes tengan todos ustedes, esperando y estén perfectamente bien de salud, dinero y amor. ¿Ya están listos para irnos a parrandear? Es beviernes, es un día social, es para ver a dónde apunta el guarache. ¿El mío saben para dónde apunta? El mío apunta para irme a visitar a las cariñosas. ¿Y el de ustedes para dónde apunta? Este que les habla, bueno, el de los mantilones apunta derechito a su casa. ¿Verdad, mi Chuy? Este que les habla y los saluda es su más humilde servidor, Pepe Martínez, alias el galán de la poderosa, que a partir de este momento voy a tomar sus llamadas y sus mensajes, pero antes déjenme decirles que ayer mi vecino se pasó mucho de lanza, se pasó de vivo. Es que llegaron ahí unos jóvenes a hacer una encuesta aquí a mi colonia. Si gustan, después les digo dónde queda mi colonia. Y le preguntaron cómo se llama y dice Adán. Voy a creer, dígame yo, pregúnteme yo. Y su esposa, ¿cómo se llama? Dice Eva. Y el encuestador ya sonriendo y le dice, nos está cotorreando, ¿verdad? Ya nada más falta que me diga que aquí también vive la serpiente. Y dice mi vecino, suegra, ahí le hablan. Vecino, no se pase de lanza y no se pase de vivo de mi ex suegra. Usted no va a estar hablando, Así que ahora sí, se ha dicho, criaturas del Señor, márquenme, ¿quieren una canción o quieren dos? Si quieren dos, ya lo saben, tienen que adivinar mi adivinanza de este viernes. Y la adivinanza de este viernes, ahí le va. Si se la sabe, tiene dos canciones, una en esta hora y la otra en las norteñitas del galán. La adivinanza de este viernes es, tiene pelos por arriba y por abajo, y en el medio es una abertura húmeda que se abre y se cierra. ¡Ay, mamá! ¿Qué es la respuesta? ¿Se sabe la respuesta? Ya lo sabe, son dos cancionzotas. Tiene pelos por arriba y por abajo, y en el medio es una abertura húmeda que se abre y se cierra. ¿Se sabe la respuesta? Ah, pues ya lo sabe, comuníquese aquí con su más humilde servidor. Número en cabina, 616-949-9582. El del WhatsApp, 616-432-9501. Ya lo sabe que la otra opción va a mi Facebook personal, me busca ahí como José Martínez, alias el galán de la poderosa, y ahí también yo lo voy a complacer como usted se merece. Por lo pronto, vámonos por acá con Marco Flores y la banda Jerez, dice por acá, hombre sencillo, así sencillito como yo soy, ya lo sabe que está escuchando la número uno de Michigan, la poderosa, con sentimiento mexicano, es que súbale, súbale al radio.

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Son las 12 del día con 26 minutos y 30 segundos. Ya estamos aquí de regreso y vamos a empezar a complacer a la raza. 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Para la adivinanza de este viernes social: tiene pelos por arriba y también tiene pelos por abajo, y en el medio es una abertura húmeda que se abre y se cierra. ¿Qué es? ¿Te sabe la respuesta? Pues ya lo sabes, son dos canciones. De la que tú quieras y mandes es en esta hora. De la otra nada más puras norteñitas. Por lo pronto tengo saludos, saludos, saludos, saludos y más saludos. Un saludo para José de Zacatecas y para el menor del mero Venezuela, a nuestro amigo venezolano, pues un saludo por ahí, de parte del payaso Chicharrón. Y la canción que me pidió es una del grupo Exterminador, dice Vida Prestada. Con esa nos vamos, ya lo sabe que está escuchando la número uno de Michigan, La Poderosa, con sentimiento, con sentimiento mexicano. Es que súbale, súbale al radio.

que se están reportando conmigo. Muchachos groseros, no es la respuesta que ustedes me están dando. Apa, respuestistas que me están dando, dígame yo, pregúnteme yo. Por lo pronto, mejor saben qué, los invito a comer. 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Ahí va la adivinanza, pero no es la respuesta que ustedes me están dando, no sean mal pensados. Tiene pelos por arriba y por abajo, y en el medio es una abertura húmeda que se abre y se cierra. ¿Qué es la respuesta? Bueno, pues ya lo saben, son dos canciones, pero nomás que sean de la que usted quiera en esta hora. Después de una o dos, nomás es pura norteñita. Un saludo por allá a mi amiga Mari, que dice que anda, que va a salir, nos escucha ya vía TuneIn Radio hasta allá, hasta lo que es Puebla. Dice que va a salir a pasear con el perrito, o sea, con su novio. No, va a salir a pasear a su mascota, a su perrito. ¡Vámonos! Por acá, un saludo para mi amiga Irma Navarro, que también ya se supo por ahí la respuesta. Y por acá me está pidiendo algo de Chema y su grupo. Dice el Gavilán Colorado. Con eso nos vamos. Ya lo sabe que está escuchando la número uno de Michigan, la poderosa, con sentimiento. Con sentimiento mexicano.

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tenemos la participación de Fito Olivares, ya lo sabe, está en la hora de las complacencias, al instante del galán. Y bueno, ¿sabían ustedes que en México hoy es el día que se celebra a las abuelitas, a los abuelitos? Y ustedes ya tomaron el teléfono y le hablaban, por ejemplo, a sus abuelitos, a su abuelita, si todavía la tienen. Ah, porque cómo son buenos para cuando estaban chiquitos, ahí sí, le pedían dinero a la abuelita, al abuelito, su abuelita los quería un montón, pero ya nomás crecen, están en este país y se olvidan de la gente que está en México. Y desgraciadamente hay mucha gente, muchos abuelitos que están viviendo solitos, que no hay quien se preocupe por ellos, que no hay quien les diga algo, que siquiera le... pues no sé, una palabra de aliento, porque hay muchas, muchas personas en México que están viviendo solitas, los ves en la calle trabajando ya por ahí a los 70 años. La mera verdad, es muy triste llegar a una edad así, que la gente que tenga por ahí a sus hijos, a sus abuelitos, pues ni se acuerden de ellos. Así que si tienes por ahí a tu abuelito en México, marca, toma el teléfono y márcale. Por lo pronto, déjame por acá saludar a mi camarada que nos está escuchando, ese no es abuelito, a mi camarada que nos escucha vía TuneIn Radio, hasta allá, hasta Tlacomulco, Estado de México. Por acá me pidió una de Vicente Fernández, dice Camino Inseguro, con esa nos vamos a ir. Luego tengo por acá otra de Julián Álvarez, dice Engañado. Y por último, para mi amiga que me está pidiendo una de Marisela, dice Tu Dama de Hierro. Así que ya lo saben, con esas tres nos vamos y regresamos a la hora de las norteñitas del galán. Ahí te sepas o no te sepas la adivinanza, ya tienes tu canción asegurada. Eso sí, nada más que sean norteñitas. Y Vicente Fernández toca así. Así que súbale, súbale al radio.

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4: ¿Qué tal? ¿Cómo le va? Mi nombre es Juan Arango y estas son las noticias de la hora. Destina millonaria suma 5 bases del ejército estadounidense para dotarlas de microreactores nucleares. Un hispano demanda atención médica para su novia que está detenida por ICE en Los Ángeles. El ejército de Estados Unidos anunció una inversión de $2,200 millones para desarrollar e instalar microreactores nucleares en 5 bases militares, como parte de una estrategia destinada a fortalecer la seguridad y reducir la dependencia de las redes eléctricas convencionales. La iniciativa forma parte del llamado programa Janus, mediante el cual fueron seleccionadas 5 compañías especializadas en energía nuclear para desarrollar los nuevos sistemas. Los microreactores tendrán capacidad para producir entre 1 y 20 megavatios de energía térmica, que posteriormente puede convertirse en electricidad. El secretario del ejército, Dan Driscoll, había señalado que el objetivo es garantizar una fuente de energía segura y confiable para instalaciones consideradas estratégicas, especialmente ante emergencias, ataques o interrupciones de las redes eléctricas. Según el ejército, disponer de generación nuclear directamente en las bases permitiría mantener operaciones esenciales y garantizar que las tropas puedan continuar entrenando y desplegándose aún cuando falle el suministro externo. Las autoridades consideran que el proyecto permitirá aumentar la resiliencia energética de las Fuerzas Armadas y reducir una vulnerabilidad crítica en las instalaciones militares, mientras Estados Unidos amplía nuevamente su apuesta por la energía nuclear.
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4: Los Seattle Seahawks llegaron a acuerdo con el jugador defensivo Leonard Williams para una extensión de 3 años y $90 millones. El movimiento asegura la permanencia de una de las principales figuras de la línea defensiva del equipo. Williams ha convertido una pieza fundamental de la defensa de Seattle por su capacidad para presionar al mariscal y detener el juego terrestre. Los Seahawks aseguran así uno de sus veteranos más importantes mientras continúan ajustando su plantilla antes del comienzo de la temporada regular de la NFL.
5: Soy Juan Arango y estas fueron las noticias de la hora.
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Ahí escuchamos a los Cardenales de Nuevo León, aquí en la hora de la música norteña. Ya sabe, cualquier canción que sea norteñita, y con gusto lo voy a complacer. Por lo pronto, saliendo de aquí, voy a pasar por mis cariñosas y me las voy a llevar a comer a un buen lugar, o sea, Antojitos Despecho. 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La adivinanza de este viernes social es: tiene pelos por arriba y por abajo, y en el medio es una abertura húmeda que se abre y se cierra. ¿Qué es? Así que ya lo sabes, para que te ponga una norteñita. Por lo pronto, vamos a saludar a mi amiga que ya se supo la adivinanza y por acá me pidió algo de los Jefes de Jefe, los Tigres del Norte, y la canción se llama Carta Abierta. Con eso nos vamos. Ya lo sabe que está escuchando la hora de la música norteña. ¿Dónde? Aquí en La Poderosa. 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

0: ahí escuchamos al señor Lalo Mora aquí en las norteñitas del galán. Reproches al viento. Y bueno, ahorita nos vamos a enlazar con el doctor José Guillermo Cortés. Ya lo sabes, está el centro de la pista de Gran Rapids. Si usted quiere tener más información, pues vaya ahí a internet, busque el centro de la pista de Gran Rapids y ahí va a estar toda la información. Pero también, si usted es de los que tiene problemas en estos momentos, de que, por ejemplo, es hombre y orina en pausas, está teniendo problemas, comuníquese con el doctor. Ya lo sabe que los problemas, los productos naturales pueden ayudarnos de mucho. También, si usted es mujer, está teniendo algún problema, comuníquese. 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Quiere hacerle una pregunta, no tiene tiempo, nos la puede hacer a nosotros y nosotros se la hacemos a él. Ahí nos puede hacer la pregunta a través del WhatsApp de La Poderosa. Ahora sí, ya lo tengo por acá en línea. Y bueno, lo saludo. ¿Cómo está, doctor? Ya en este viernes social. Y bueno, vamos a ver de qué nos va a hablar el día de hoy.
1: Excelente, mi estimado Pepe Martínez. Un gusto saludarte. Último viernes del mes de agosto del año 2026. Este día no va a regresar, se va a terminar y va a pasar a la historia, mi querido amigo. Un gusto saludarte y saludar a tu audiencia, como siempre en este horario, nosotros tratando de dar alguna recomendación referente a la salud. Déjeme solamente insistir, aunque ya lo dijo todo, pero déjeme insistir en el número de teléfono, porque alguien me llamó ayer y me dijo: tengo años escuchándolo y nunca puedo anotar el número. A veces las personas mayores no tienen como que la rapidez que tiene o una persona más joven, ¿verdad? A veces la retención también. Entonces quiero repetirles el número un poquito más despacio para que las personas lo puedan anotar y así no se pierdan la oportunidad de hacer una cita. Acuérdense que hoy estoy atendiendo viernes, pero mañana sábado tengo espacios disponibles y el domingo también, para aquellas personas que descansan fin de semana, bien podrían hacer uso de la medicina natural. Aquí va nuestro número para que usted pueda agréguelo a su WhatsApp y nos puede escribir por el WhatsApp, pregunta. Ahí tenemos en nuestro WhatsApp, si usted revisa, tenemos nuestro catálogo de las diferentes medicinas que tenemos con una breve explicación de cada una, que le va a ayudar a tomar alguna decisión. En algunos casos me ha tocado personas que miraron, dice: oiga, usted ha tenido algo para la depresión y para el insomnio. Claro que lo tenemos, por supuesto que lo tenemos. Entonces, a lo mejor no hemos hablado de eso, o a lo mejor cuando hablamos ella no estuvo en ese momento, ¿verdad? 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Mi estimado Pepe Martínez, mira, hablamos del sistema digestivo. Hoy me tocaba hablar un poquito de los ayudantes del sistema digestivo: el hígado, la vesícula, el páncreas, que son los que contribuyen para que se haga una buena digestión. Pero en la parte de ano, que es la parte final, recto y ano, la parte final del colon, se presentan algunas situaciones que a veces son un poquito complicadas. Yo lo he visto bastante de cerca con algunas personas y no saben por qué es. Son muy parecidas. La una es una fisura anal y otra es una fístula anal. Las dos se parecen mucho. La única diferencia es que la fisura es como una herida y la fístula es como un hoyo, como un hueco interminable. De estas dos, la más complicada es la fístula anal. Le voy a hablar un poquito qué es. Es un pequeño orificio que comunica el canal anal con la piel. O sea, se revienta la piel. Es como, no sé, las abuelitas le llamaban un nacido. Se le revienta y comienza a supurar, supuración constante. Pus, sangre, agua, pica mucho, irritación e incluso duele y no se cierra. Está constantemente drena y drena y drena. He tenido algunos casos de esto. Es porque el colon está muy toxémico y la misma naturaleza de nuestro organismo revienta la piel y comienza a eliminar la toxemia. Esa es la fístula anal. Incluso las personas que tienen esa situación terminan yendo al hospital, y en el hospital lo que van a hacer es van a abrir un poco más para drenar. No le van a coser, escúcheme, no le van a suturar, se lo van a dejar abierto. ¿Para qué? Para que siga drenando hasta que el cuerpo elimine. Pero fíjese, si usted tiene un colon toxémico y sigue haciendo lo mismo, eso le puede pasar ahí meses, manchándole la ropa interior, el pantalón, etcétera. Hombres y mujeres, ¿eh? A propósito, eso es la fístula anal. Normalmente hay que tratarla con antibióticos, por supuesto, pero la principal ayuda es limpieza del colon. La fisura anal, esa es una grieta o una como un corte lineal, casi siempre así mismo al borde del ano, y este en cambio, esa es debido a las heces muy sólidas y muy duras, muy voluminosa. Acuérdense que le estuve hablando. Entonces, el estreñimiento hace que esto force la piel y normalmente entonces ocurre este desgarre. Y siempre la persona está sangrando. También hay dolor, hay picazón, sobre todo cuando defeca. Y la sangre es rojo, rojo brillante. ¿Ya? Lo mismo tiene que ver con el estreñimiento, tiene que ver con el exceso de heces acumuladas que se vuelven, se petrifican, escuchen, se petrifican en su interior y ocasiona estos dos problemas que están básicamente en el ano, recto y ano. Para terminar esta semana que hemos hablado del sistema digestivo, ya tomaremos otro tema en los próximos días sobre el que hablaremos, pero les recuerdo que nosotros estamos el día de hoy atendiendo, y por supuesto el fin de semana también. Es importante que nos escriba o que nos llame, que nos envíe un mensaje apartando su espacio. Recuerde, tiene que hacer un espacio porque es la mejor forma. Aunque venga por tratamiento para reemplazar lo que está tomando, nosotros le vamos a dedicar, ya no la hora, pero sí 10, 15 minutos para saber cómo está, verificar sus signos vitales y darle el tratamiento. Entonces, haga un espacio, escríbanos, llámenos y con gusto lo vamos a atender y apartar su espacio, y así usted no tiene que esperar, llega y lo atende. 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Debe de poner Gran Rápido porque Centro Naturista le puede aparecer 200 ahí, ¿no? En todos lados hay Centro Naturista, pero este póngale Gran Rápido porque aquí al menos la razón social de nuestro negocio es Centro Naturista LLC, o sea, es el único que hay aquí con esa razón social, y le va a aparecer con la información y la dirección. 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Si tiene familiares o amigos en otro estado, compártale nuestro número, que con gusto hacemos una videoconsulta y por supuesto le vamos a ayudar y le despachamos su tratamiento. Mi estimado Pepe Martínez, estos días estoy con el Puebla, estoy haciendo fuerza con mi amigo Michel Cepeda porque alguna vez le tiene que ganar a la América.
0: Doctor, ¿por qué quiere ir con los perdedores? De una vez le doy mi marcador. Sí, es que de una vez le doy mi marcador. América 4,
1: no,
0: Puebla 1.
1: No, no, no, no. Por favor, que Michel Cepeda está haciendo fuerza junto con Homerito, hombre, para tener por lo menos ese beneplácito de haber dicho le ganamos a la América. Yo sé, yo le escuché al primo Efraín Cano en la mañana que no, ni sueñes, papi, con eso. Pero bueno, ahí yo le di mi voto de apoyo a Michel Cepeda.
0: Se va a soñar, mi estimado doctor, igual que Homerito, igual que el papi, pero no. América 4, Puebla 1. Triste realidad para los poblanos, pero eso va a ser. Bueno, doctor, pues le deseo que tenga un excelente fin de semana. Y ya lo sabe, seguimos en contacto para que nos siga dando por acá buenos consejos. Y bueno, usted que lo escucha, pues haga caso a su salud y háblele. Póngase en contacto con el doctor José Guillermo Cortés. Que tenga un excelente fin de semana, mi estimado doctor.
1: Gracias igual, Pepe, para ti también. Un abrazo, cuídate.
0: Bueno, nosotros continuamos con más y mejor música. ¡Vámonos! Llega por acá Carlos y José y dice, se vende esta casa, ya no la quiero porque aquí vivía esa ingrata que me pagó mal. ¡Nomás vámonos! 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

apaguen la luz, dígame, yo pregúnteme, yo, se nos fue la luz por acá, pero bueno, ya estamos aquí de regreso. 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

Efraín Cano. ¿Por qué le tiene grandes, grandes ofertas para usted que es fiel radioescucha de La Poderosa? Si le quiere, se quiere comunicar con él directamente, el número es 616-745-8289. 616-745-8289. Ahora sí se acabaron las norteñitas por este día, pero regresan el próximo lunes. Mañana el que regresa muy tempranito es el papi, ya lo sabe. Va a estar con usted por ahí tempranito para que lo acompañe de 7 a 11. Después llega Lío a estar con usted de 11 a 3 y después regreso yo de 3 a 7. Por lo pronto lo dejo por acá con Raúl Hernández. Dice, apenas te fuiste ayer y ya te estoy extrañando, chiquitita. 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Consentimiento mexicano. Abur. Hasta la vista, baby.

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4: Bienvenidos a Minuto 60, voz noticiosa Florentino Mesa. Nepal y China paralizan por riesgosas las operaciones de búsqueda y rescate de la zona de la avalancha que deja más de 500 muertos. Donald Trump insinúa cambiar de nombre a los océanos Atlántico o Pacífico tras firmar orden para llamar el lago Ontario Lago América. Fallece el rey Harald V de Noruega a los 89 años de edad en un hospital de Oslo tras sufrir una grave infección bacteriana. Las operaciones de búsqueda y rescate en la frontera entre Nepal y China quedaron suspendidas este viernes ante el peligro inminente del desborde de un lago formado tras el colapso de un glaciar. Las autoridades tibetanas ordenaron la evacuación inmediata de los equipos de emergencia al detectar que el embalse acumula más de 2 millones de metros cúbicos de agua a casi 3.000 metros de altitud. La policía de Nepal confirmó que las víctimas mortales en su territorio ascienden a 538 personas, mientras reportes oficiales de China suman 5 fallecidos, elevando la cifra total a 543. Más de 1.400 personas continúan desaparecidas en la cordillera del Himalaya, entre ellas cientos de turistas extranjeros y peregrinos. La avalancha destruyó por completo el paso fronterizo de Girón y arrasó con varias localidades rurales. Cientos de sobrevivientes permanecen en refugios temporales, mientras especialistas advierten que el clima dificulta la contención del agua. 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
4: Seguimos en Minuto 60. El presidente Donald Trump firmó una orden ejecutiva para rebautizar oficialmente el lago Ontario como Lago América en el uso federal de Estados Unidos. La medida intensifica las disputas comerciales y arancelarias con Canadá. El mandatario sugirió además renombrar los océanos Atlántico o Pacífico bajo la misma denominación nacional. La disposición sobre el Great Lake no vincula el uso de Canadá ni de organismos internacionales.
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1: Este corrido es basado en hechos reales y un caso que me conmovió en las redes sociales. 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
4: Saludos, soy Florentino Mesa con Minuto 60. El gobierno federal demanda a 4 estados por ofrecer matrículas universitarias reducidas a estudiantes indocumentados. Se forman en el Pacífico las tormentas Karina y Lowell, que amenazan con convertirse en huracanes. Se advierte de marejadas peligrosas en México. Estados Unidos buscará la próxima semana en la cumbre del G20 un endurecimiento generalizado de las sanciones económicas contra Irán. El Departamento de Justicia presentó una demanda formal para impugnar diversas leyes estatales en Arizona, Nuevo México, Oregon y Washington. El recurso legal busca frenar las normas que permiten a las universidades públicas ofrecer matrículas con descuento y ayuda financiera a estudiantes sin estatus migratorio legal. Las autoridades federales argumentan que la legislación vigente prohíbe otorgar a extranjeros beneficios económicos que no reciben los ciudadanos estadounidenses. Según el comunicado oficial, el gobierno sostiene que los incentivos estatales discriminan de forma inconstitucional a los residentes legales y promueven la inmigración irregular. En el expediente presentado contra Arizona, el Departamento de Justicia citó un informe periodístico que calcula que más de 3.600 jóvenes indocumentados accederían anualmente a las tarifas preferenciales. La acción judicial responde a 2 órdenes ejecutivas firmadas por el presidente Donald Trump para evitar que personas sin residencia legal reciban beneficios fiscales o tratos preferenciales en el sistema educativo. 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
4: Continuamos en Minuto 60. Las tormentas tropicales Karina y Lowell se formaron en el Océano Pacífico y podrían convertirse en huracanes en los próximos días. Karina se ubica a 825 millas al sur de Baja California con vientos de 45 millas por hora, provocando fuerte oleaje en México. Por su parte, Lowell se sitúa a 1775 millas al oeste-suroeste del territorio mexicano con vientos de 40 millas.
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Hola, hola, hello, hello, ¿cómo están? Muy, pero muy buena tarde, ¿qué creen mis banders? Que hoy es viernes.

0: ¡Es viernes! ¡Sí, lo logramos! Por fin lo logramos, llegar al viernes una vez más y darle la bienvenida a este fin de semana, porque sí, nos lo merecemos. Nos merecemos llegar al fin de semana, bajarle un poco al estrés, bajarle un poco a la presión, bajarle un poco al... ¡Ay, es que qué voy a hacer! Nada, disfrutar de la vida, hombre. Eso es lo que tenemos que hacer, disfrutar de la vida, del amor, de todo lo que nos rodea, vivir el presente. Eso es lo que tenemos que hacer. Fíjense que ahora el Kalimba, ustedes recordarán a Kalimba, este cantante de OV7, ¿no? Que después estuvo de manera independiente, hizo su... La verdad es que es un gran cantante. Y fíjense que la otra vez estaba escuchando, porque ahora ya le entró, el Kalimba ya le entró a esto de... Sí me escucho, ¿verdad? Es que sentí que no me estaba escuchando. Perdón. Le entró a esto de tener un podcast y entonces irse hacia otro lado, hablarle a la gente desde otra perspectiva, desde otro lugar, ¿no? Porque siempre le ha hablado a la gente a través de su música. Pero ahora le entró a un podcast de... Pues no digamos que específicamente de religión, ¿no? Pero sí, él pues ya está como enfocado pues hacia un camino. Y entonces pues empieza a hablar de lo que pues él piensa, vive, siente, cómo lleva su vida personal, cómo lleva su vida pues familiar, cómo lleva esta relación con sus hijos. Porque ha sido una de las personas, y él lo ha comentado, que ha pasado por muchas cosas a lo largo de su vida, ¿no? Desde chambearle desde chiquito, saber qué es lo que significa chambearle, trabajarle, tener una responsabilidad a una corta edad, que bueno, dentro de su mundo, pues sí, lo hacía por gusto, por pasión, porque lo trae en las venas, pero eso no quita de que tenía una responsabilidad y todo este show. Después vino este problema legal que tuvo en su momento, en donde se le acusó de ciertas cosas, y bueno, él tuvo que pasar por toda esta presión, ser juzgado, shalala, shalala, en donde dice cometí errores, ¿sí? ¿No? Pero de eso a todo lo que se habló, pues hay una diferencia, pero mis errores permitieron pues que sucediera lo que sucedió, ¿no? Entonces soy responsable de errores que cometemos, que a veces pues nos ponen en situaciones vulnerables, ¿no? Y en fin, entonces todo esto que le ha pasado en la vida pues lo ha llevado a tener un poco más de conciencia que no necesariamente el éxito, ¿no? El dinero, el poder, porque pues a lo mejor también viene influido ahí, pues te da la felicidad y la tranquilidad y la paz y el sentirte pleno, ¿no? Va más allá. Y entonces, bueno, habla de muchísimas cosas. La verdad es que a mí me encantó, ¿no? Independientemente de que tiene un perfil, la verdad es que tiene mucha, mucha cosa de razón en lo que dice. Y fíjense que lo estaba viendo y entonces decía, a veces uno piensa en el futuro, ¿no? A veces uno piensa en mañana y es más, ni siquiera en mañana, ¿no? En dentro de una hora tengo que hacer esto, tengo que llegar, tengo que ir, tengo que pagar, tengo que... ¿no? Y entonces siempre andamos pensando en el mañana. Y en ese ir y venir de trabajar, de pensar en el mañana, no disfrutamos el presente. Y eso tiene toda la razón del mundo, ¿eh? Porque es más, yo ahorita les digo, ¿no? Se están apurando a chambear y todo, y sí, porque pues ya va a ser la hora de salida y ya quiero disfrutar y relajarme, pero estamos pensando en el futuro y no estamos viviendo el presente, ¿no? De gracias a Dios tenemos una chamba, gracias a Dios estamos aquí y disfrutar de lo que nos rodea, del compañero de trabajo, de la vecina que está ahí todos los días con nosotros, de todo todo lo que nos rodea cada segundo. Entonces, en eso le doy toda la razón al Kalimba de disfrutar el momento, el presente, ¿no? Con toda la responsabilidad que implica disfrutarlo, vivirlo. Obviamente somos seres humanos que necesitamos chambear para vivir, ¿no? porque pues la vida así es. Pero también hay que disfrutar un poco, hay que bajarle un poquito a la velocidad, bajarle un poquito al estrés, bajarle un poquito a esa presión que nosotros mismos nos vamos poniendo de híjole, si es que no he hecho esto y es que ya se me va la vida, oiga, ya tengo tantos años y no he logrado lo que, ¿no? Y a veces somos muy duros con nosotros mismos también. Entonces, pues no sé, mis Panthers, es viernes y yo digo que esto nos debe de alegrar, de disfrutar, ¿no? Que ya estamos llegando a una semana más en donde tenemos lo que tenemos hoy en día, sea mucho, sea poco. Hay que disfrutar lo que tenemos, agradecer lo que tenemos, sea mucho, sea poco, aunque no sea lo que queremos, hay que agradecerlo y disfrutarlo para posteriormente, cuando llegue su momento, ¿verdad? Porque obviamente todo implica responsabilidad, ¿no? Todo implica chambearle, todo implica pues echarle todas las ganas del mundo. Y todo va a llegar a su tiempo. Y cuando llegue, también hay que disfrutarlo. Y si no llega y si tarda más de lo que tenemos considerado, también hay que disfrutarlo. Hay que agradecerlo porque en esta vida vivimos a vivirlo. Entonces, pues que se sienta, que se vea. No, no todo es chamba. No todo es presión, no todo es preocupación. Debe de haber un equilibrio en nuestras vidas. Entonces hay que tratar de buscarlo, de ser ese punto neutro para poder simplemente disfrutar el hoy. ¿Cómo lo ven? Es viernes y ya me entró. No les digo que no me hagan plática porque ya se me olvidó qué hago aquí. Ya se me olvidó que hago aquí y ustedes me van a decir, ¿y quién es ella? ¿Y quién es ella? Como dice la canción. ¿En qué momento llegó esa que está hablando? Ya cállenla, por favor. Siéntese, señora. Ya van a empezar a decirme. ¡Saluditos a mi queridísimo Robert! ¿Qué onda, mi Robert? ¿Cómo estás? ¡Saluditos! Dice, Pante, grrr, no me quedes mal, mi Pante. Les digo que yo no me gusta andar quedando de ver porque luego me andan cobrando. No, mi Robert, claro que no, tú pide. ¿Qué se te dará? ¿En qué momento? No lo sé. ¿No? Pero se te dará. No es cierto, mi Robert. Es que ya les había platicado la otra vez que habíamos tenido ahí un problemilla con la compu. Y entonces que andaba ya más para allá que para acá. Que por más que le decíamos, ya, computadora, échale ganas, trabájale, hombre, que para eso está aquí. Y entonces, después de todo lo que. De toda la historia que ustedes se conocerán, ¿verdad? Con esta computadora. Perdimos un poquito de música, ¿vale? Entonces perdimos un poquito de música y andamos en ese proceso de ir recuperándola. Pero obviamente, pues nuestro principal objetivo es ir recopilando, ¿verdad? Ir recolectando estas rolitas, pues que son nuestra base de nuestra programación. Entonces, ahí andamos chambeándole, ¿verdad? Ustedes dirán, ni chambean esos que están ahí, pero no, sí le trabajamos. Le andamos chambeándole. Y entonces vamos haciendo nuevamente, pues, toda nuestra biblioteca de música para que cuando ustedes me digan, Pante, échate la arrolladora con una de antaño, pues ahí está. Lista, al pie del cañón, ¿no? Y andamos así, entonces andamos recolectando nuestras canciones nuevamente. Y entonces hay muchas canciones que están fuera del género que no las tenemos en este momento tal cual. Y ahí es cuando entonces digo, les quedo a deber esta canción, les quedo a deber aquella canción, les quedo, ¿no? Y ahí andamos, entonces vamos anotándolas, ¿no? Estas rolitas que nos van solicitando, para pues también tenerlas ahí y ya saben, las de piloncito, pues irlas metiendo cuando ustedes nos la pidan. Entonces andamos en eso, mi Robert, andamos en eso, tranquilos, es viernes, hay que disfrutar. Va que va, pero ahorita nos ponemos a chambearle y si no, y ya no podemos, ya no podemos pues andar así metiendo. Ah, no la tengo, pues la saco de tal lugar porque ya estamos como que más, más en orden en este aspecto para evitar que se nos vuelva a ir esta computadora, porque, híjoles, ¿no? Es un show, es todo un show, mi Robert. Pero bueno, aquí andamos a la orden para el desorden. Dice por aquí, mi queridísimo Fer, ándale, panterita, hello, hello, qué gusto escucharte. ¿Y si te escuchas? Ah, ¿verdad que sí me escuchaba? Es que yo por momentos dije, anda aquí, bla, bla, bla, bla, bla, bla, bla, bla, bla, y quién sabe si me andan escuchando. Dice, correcto, correcto. ¿Verdad? Yo siempre tengo la razón. Dice, ponme porfa la de un hombre de 14 años con los canales. Va, va, que va, pero ¿saben qué? Vámonos al corte porque ya me fui como hilo de media. Entonces, vámonos al corte y regresamos con más a través de La Poderosa, con harto sentimiento mexicano.
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4: Saludos, soy Florentino Mesa con Minuto 60. El gobierno federal demanda a 4 estados por ofrecer matrículas universitarias reducidas a estudiantes indocumentados. Se forman en el Pacífico las tormentas Karina y Lowell, que amenazan con convertirse en huracanes. Se advierte de marejadas peligrosas en México. Estados Unidos buscará la próxima semana en la cumbre del G20 un endurecimiento generalizado de las sanciones económicas contra Irán. El Departamento de Justicia presentó una demanda formal para impugnar diversas leyes estatales en Arizona, Nuevo México, Oregon y Washington. El recurso legal busca frenar las normas que permiten a las universidades públicas ofrecer matrículas con descuento y ayuda financiera a estudiantes sin estatus migratorio legal. Las autoridades federales argumentan que la legislación vigente prohíbe otorgar a extranjeros beneficios económicos que no reciben los ciudadanos estadounidenses. Según el comunicado oficial, el gobierno sostiene que los incentivos estatales discriminan de forma inconstitucional a los residentes legales y promueven la inmigración irregular. En el expediente presentado contra Arizona, el Departamento de Justicia citó un informe periodístico que calcula que más de 3.600 jóvenes indocumentados accederían anualmente a las tarifas preferenciales. La acción judicial responde a 2 órdenes ejecutivas firmadas por el presidente Donald Trump para evitar que personas sin residencia legal reciban beneficios fiscales o tratos preferenciales en el sistema educativo. 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
4: Continuamos en Minuto 60. Las tormentas tropicales Karina y Lowell se formaron en el Océano Pacífico y podrían convertirse en huracanes en los próximos días. Karina se ubica a 825 millas al sur de Baja California con vientos de 45 millas por hora, provocando fuerte oleaje en México. Por su parte, Lowell se sitúa a 1775 millas al oeste-suroeste del territorio mexicano con vientos de 40 millas.
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3: Sí, ya arrancamos esto que es Duelo Musical en este viernes suco.
4: Let's go. Es viernes.
3: Sí, el cuerpo ya lo sabe. Esta canción me gusta, me contagia. Son de. Oye, ¿saben qué, mis Panthers? Digo, yo sé que ustedes hacen lo que se les da la regalada gana con nuestra programación. Para eso estamos, hombre, para decirle sí a todo, pero es viernes. A mí se me antoja escuchar pura rola de esta.

0: Y por eso, hoy vámonos con esta rola.
1: La siguiente melodía es solamente para la gente que está
0: aburrida.
1: Así que...

0: Llega este duelo musical. Oigan, pero a ver, digo. Saludos a mi queridísima Mari. Dice Mari, saludos hasta Puebla. Saluditos. Mi Mari, yo, miren, yo los conozco como la palma de mi mano a cada uno de ustedes. Ah, chihuahuas, que si no. Los conozco, bueno, mejor que su pareja. ¿Qué tal? Mejor que la abuelita, mejor que la mamá. De verdad, miren, a mi queridísima Mari le encanta, es fan de Víctor García, así de hueso colorado. Mari, yo estoy 100% segura que vio a Víctor García en la academia cuando era una morrilla ella y él también, porque cómo pasaron los años con el Víctor García, Se ve que le gusta estar naturalito y que no le mete a nada esto del Botox y de que aquí hay un arreglito. No, porque sí, se le notan los años. A diferencia del Yair, a diferencia, y creo que son de la misma generación, ¿no? Entonces yo sé que Mari vio a Víctor García en la academia, fue su fan y dijo, ese es mi gallo, y desde entonces no le pierde la pista al Víctor. Cada vez que tiene oportunidades seguro lo va a ver. Algún concierto, algún palenque, algún evento que tengan. Entonces yo sé que a Mari le encanta el Víctor García, y por eso dice Pante, en este duelo musical métete al Víctor García, hombre, ahí enfréntalo, y ahorita lo para allá vamos. ¡Para allá vamos, mi gente! Por acá dice mi queridísimo Víctor. Pero Víctor Hernández. ¿Qué onda, mi Vic? ¿Qué ondis? ¿Qué cuentas? ¿Qué andas haciendo? A ver, ¿qué gallo quieres tú el día de hoy? Por acá nos dicen, ¿me puedes complacer con una canción? La de Ayúdame, los dos de Tamaulipas. Saludos para el compa José de Zacatecas y al menor del mero Venezuela de parte del Chicharrón con pelos. Ok, me late cacahuate. Pero bueno, yo les digo, esta canción me gusta a mí y yo quisiera así pura de esta rola pa' hoy. Yo quiero chupar y con la bandera bailar.
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0: No, esta canción, cada vez que la escucho, no sé por qué me acuerdo del Homerito. Se me figura el Homerito. No me quiero,

cabeza. Bueno, pero es viernes y ustedes al final hacen lo que se les da la gana. Y como ustedes son los que mandan y mis gustos valen cacahuate para dos cosas el día de hoy, vámonos con esto que es Ayúdame de los dos de Tamaulipas. Así que aquí está.

¿Quién se queda? ¿Quién se va en este duelo musical? Los dos de Tamaulipas, canales, los dos de Tamaulipas, tú decides. De un lado tenemos a este gallo, que es de mi queridísimo Fer, con hombre de 14 años, o tenemos el gallo de el chicharrón con pelos. Chicharrón con pelos, óigame, ay no. De los dos de Tamaulipas, ayúdame. ¿Quién se queda? ¿Quién se va? Eso ustedes lo deciden. ¿El chicharrón con pelos o el Fer? ¿El Fer o el chichalón? ¿Chichalón? ¿El chichalón con pelo? A ver.

¿Quién se queda? ¿Quién se va? Mis Panthers. Ahí está. Se quedan los dos, se van los dos. Eso solamente ustedes lo deciden a través de nuestro WhatsApp. Vayan mandándome sus WhatsApps. Para mí, la verdad es que las dos son muy buenas. Pero ustedes son los que deciden. Ustedes deciden, así que vámonos. Vámonos porque ya tenemos ganador. ¡Saludos! De este lado dice... ¿Quién anda por aquí? A ver... ¡Mi queridísima Clarita! ¡Vámonos! Con estas rolitas que hoy llegan a La Poderosa.

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Estamos ya de regreso con más a través de La Poderosa con Sentimiento Mexicano. Son ya las 4:35 y vámonos con más. Dice, me voy con una cumbia, Pante. Vámonos con una cumbia, el de los monjes. Grrr, dice por aquí el queridísimo Robert. A ver, vamos a buscarla, la cumbia de los monjes. Cumbia de los monjes de Super G.

Y se va a enfrentar el día de hoy allí a la mano fantasma que también se hace presente. Dice, compláceme con la canción de Julián Mercado, ¿cómo marca el manual? ¿Cómo marca el manual? Así que aquí están las dos rolas que entran a este duelo musical.

¿Quién se queda? ¿Quién se va? Eso solamente la decides tú, Super G. Con esto que es la cumbia de los monjes. O nos vamos con Julián Mercado y como marca el manual. De un lado la mano fantasma se enfrenta al Robert y el Robert se enfrenta a la mano fantasma. Tú decides quién entra a este duelo musical. ¿Quién se queda? ¿Quién gana?

A ver, ¿habrá acaso un empate? ¿Habrá acaso un solo ganador? Es viernes, ¿con qué canción te identificas más para que hoy se quede con la corona?

A ver. Yo creo que el día de hoy ninguna de estas dos, ¿eh? Estamos en esta cuenta regresiva. Es viernes y creo que ustedes dicen, no, Pante, estas rolas hoy no.

¡Y ya tenemos ganador! ¡Sí! ¡Ya tenemos ganador! Y de ese lado dice Pante, que se quede la cumbia de los monjes en esta tardecita de viernes.

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5: Saludos, soy Florentino Mesa con Minuto 60. El gobierno federal demanda 4 estados por ofrecer matrículas universitarias reducidas a estudiantes indocumentados. Se forman en el Pacífico las tormentas Karina y Lowell, que amenazan con convertirse en huracanes. Se advierte de marejadas peligrosas en México. Estados Unidos buscará la próxima semana en la cumbre del G20 un endurecimiento generalizado de las sanciones económicas contra Irán. El Departamento de Justicia presentó una demanda formal para impugnar diversas leyes estatales en Arizona, Nuevo México, Oregon y Washington. El recurso legal busca frenar las normas que permiten a las universidades públicas ofrecer matrículas con descuento y ayuda financiera a estudiantes sin estatus migratorio legal. Las autoridades federales argumentan que la legislación vigente prohíbe otorgar a extranjeros beneficios económicos que no reciben los ciudadanos estadounidenses. Según el comunicado oficial, el gobierno sostiene que los incentivos estatales discriminan de forma inconstitucional a los residentes legales y promueven la inmigración irregular. En el expediente presentado contra Arizona, el Departamento de Justicia citó un informe periodístico que calcula que más de 3.600 jóvenes indocumentados accederían anualmente a las tarifas preferenciales. La acción judicial responde a 2 órdenes ejecutivas firmadas por el presidente Donald Trump para evitar que personas sin residencia legal reciban beneficios fiscales o tratos preferenciales en el sistema educativo. Esto es Minuto 60.
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5: Continuamos en Minuto 60. Las tormentas tropicales Karina y Lowell se formaron en el Océano Pacífico y podrían convertirse en huracanes en los próximos días. Karina se ubica a 825 millas al sur de Baja California con vientos de 45 millas por hora, provocando fuerte oleaje en México. Por su parte, Lowell se sitúa a 1775 millas al oeste-suroeste del territorio mexicano con vientos de 40 millas.
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1: Ahí estuvo estas rolitas que les digo, no chillen, hombre, no chillen, nomás acuérdense. No, dice por aquí, panterita de esas, no, por favor, pantera de esas, no, no chille, no chille. Vámonos con más música. Dice, qué buena rolita, Pante, ¿verdad que sí? Pues si les digo, ustedes no le muevan, no le cambien, porque aquí la vamos a pasar bien padre, Urix. 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Vámonos con más música, porque seguimos escuchando en este viernesito. Yo les dije cuando llegué, es viernes, yo ando aquí con la pila, no, yo quiero fiesta, yo quiero baile, yo quiero brindar y demás, pero ustedes mandan y me dicen, no, Pante, uno anda romántico, uno anda cursi, uno anda aquí, pero ay, cacheteando las banquetas. Entonces, al final, ustedes deciden qué escuchamos aquí a través de La Poderosa con sentimiento mexicano. Sea lunes, viernes, sábado, el día que ustedes gusten, aquí escuchan su música favorita. Vámonos con más a través de La Poderosa con harto sentimiento mexicano. Dame un grrr.
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3: Saludos, soy Florentino Mesa con Minuto 60. El gobierno federal demanda a cuatro estados por ofrecer matrículas universitarias reducidas a estudiantes indocumentados. Se forman en el Pacífico las tormentas Karina y Lowell, que amenazan con convertirse en huracanes. Se advierte de marejadas peligrosas en México. Estados Unidos buscará la próxima semana en la cumbre del G20 un endurecimiento generalizado de las sanciones económicas contra Irán. El Departamento de Justicia presentó una demanda formal para impugnar diversas leyes estatales en Arizona, Nuevo México, Oregon y Washington. El recurso legal busca frenar las normas que permiten a las universidades públicas ofrecer matrículas con descuento y ayuda financiera a estudiantes sin estatus migratorio legal. Las autoridades federales argumentan que la legislación vigente prohíbe otorgar a extranjeros beneficios económicos que no reciben los ciudadanos estadounidenses. Según el comunicado oficial, el gobierno sostiene que los incentivos estatales discriminan de forma inconstitucional a los residentes legales y promueven la inmigración irregular. En el expediente presentado contra Arizona, el Departamento de Justicia citó un informe periodístico que calcula que más de 3.600 jóvenes indocumentados accederían anualmente a las tarifas preferenciales. La acción judicial responde a dos órdenes ejecutivas firmadas por el presidente Donald Trump para evitar que personas sin residencia legal reciban beneficios fiscales o tratos preferenciales en el sistema educativo. Esto es Minuto 60.
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3: Continuamos en Minuto 60. Las tormentas tropicales Karina y Lowell se formaron en el Océano Pacífico y podrían convertirse en huracanes en los próximos días. Karina se ubica a 825 millas al sur de Baja California con vientos de 45 millas por hora, provocando fuerte oleaje en México. Por su parte, Lowell se sitúa a 1775 millas al oeste-suroeste del territorio mexicano con vientos de 40 millas.
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1: Está muy buena rolita a través de La Poderosa con sentimiento mexicano. Son ya las 6 de la tarde con 15 minutos, mis Panthers. Y en este viernesito tenemos mucha más música. Dice por aquí mi David, ¿cómo estamos? Dice Panterita, buena tarde, ¿cómo pinta tu día? Espero que muy bien. Dice, ¿te molesto con una canción? Hombre, ¿cuál molestia? Pues sí, para eso estamos, para eso andamos. Esa es nuestra función aquí, hombre. Dice una de Juan Gabriel, esta que me hace feliz. ¿Me escuchas? Soy Calimán, dice por aquí, caballeros de con los hombres, galantes con las mujeres, implacable con los malvados. Y dice por aquí, mujeres, o la de mujeres como tú, de Ricardo Montaner. Ay, no, no, si viene con todo el David, oigan. Anda con todo, anda entre romántico, entre que ponte la de mujeres como... Oigan, hoy cumplen 10 años de que Juan Gabriel, bueno, pues ya dejó este mundo. Y a lo largo del día han pues surgido diferentes homenajes, diferentes tributos... Han estado con especiales. Yo creo que, no sé ustedes, a ver ustedes qué opinan. Pero, ¿qué tal lo que resta de esto de Pante, quítame el antojo? Vamos poniendo, vamos recordando las mejores canciones de Juan Gabriel. Porque si hay alguien que le ponía, o sea, un sello característico a sus canciones, era Juan Gabriel. Tenía todo, todo. Por eso es el Divo de Juárez. Es y seguirá siendo, porque 10 años se dicen fácil, pero la realidad es que era supervisionario. O sea, el dejar cuánto material... No muchos artistas hoy en día hacen grabaciones, ¿no? Tienen ahí como pues proyectos que a lo mejor no han salido a la luz, que no han encontrado como el momento, pero Juan Gabriel siempre se visualizó a lo grande. O sea, desde el día uno, que era simplemente un artista con sueños e ilusiones, como muchos, ¿no? Somos. Él se vio a lo grande y dijo, y se grababa y decía, esto va a servir el día de mañana para cuando haga mi documental, mi biografía. Y no, ahí lo que vimos en el especial, bueno, no en el especial, sino en el último trabajo que salió de Juan Gabriel, de la serie, de la biografía, que era lo que él grabó desde su punto de vista. Lo que él quiso mostrarnos en algún momento sobre su vida privada, sobre sus canciones, sobre sus éxitos, sobre su niñez, sobre su vida, lo que lo marcó, lo que lo forjó, todo eso, él ahí lo guardó perfectamente para que el día que él no estuviera, nuevas generaciones conocieran su trayectoria, su historia, su esencia, todo lo que hizo para su familia, a pesar de que era una familia que salía fuera de lo tradicional, de lo que normalmente nosotros veíamos en esos tiempos, ¿no? O sea, la verdad es que un gran artista y como ser humano, una persona muy sensible, con muchos sueños, con muchas heridas que fue aprendiendo a sanar de una manera en donde él se iba reinventando cada vez e iba tomando fuerzas para seguir adelante. No, la verdad es que, wow, uno de los artistas más queridos en México y que como grande, ¿no?, tiene ahí sus misterios de que si está muerto, que si no, que si está con vida, que si se le vio en Francia, en París, en Italia, en algún rincón del mundo cenando tranquilamente. quién sabe si será cierto o no, pero bueno, son parte de las leyendas que surgen y que hoy, a 10 años de su partida, sigue estando vigente, sigue estando en el cariño de la gente, recordándolo como uno de los más grandes artistas e intérpretes de la historia, que logró mucho en sus tiempos, que quizá estaba adelantado a sus tiempos, ¿no? Que hizo cosas que rompieron en su momento y que todo eso pues lo fue forjando y fue haciéndose de un lugarcito dentro del cariño de la gente. Así que hoy no sé ustedes, pero yo quiero recordarlo. Yo quiero estar escuchando sus canciones del Divo de Juárez, de Juan Gabriel. Oigan, y antes de irnos con música, vamos a enlazarnos rápidamente porque yo estoy aquí, me voy como gorda en tobogán. Oigan, vámonos con nuestros amigos de Centro Naturista. Vámonos con nuestros amigos de Centro Naturista porque nos vamos a enlazar en este momento hasta el Centro Naturista porque allá se encuentra José Guillermo, que el día de hoy pues vamos a escuchar estas cápsulas informativas sobre todos los beneficios que tiene la medicina natural para cerrar este viernes, esta semanita, con broche de oro. Y por supuesto, José Guillermo, bienvenido, muy buena tarde.
2: Buenas tardes, mi estimado Sergio, un gusto saludarte. Nosotros ya aquí de partida desde el Centro Naturista, terminando este día viernes y listos para el fin de semana. Ya se termina también el mes de agosto, día lunes 31, hemos terminado el mes de agosto y próximamente ya estaremos hablando de Halloween, de Acción de Gracias y ya después de eso Navidad, qué rápido que se pasa el tiempo. Déjenme terminar esta partecita del sistema digestivo. Ayer habíamos hablado un poquito de lo que era el colon. Aquí hay dos situaciones que siempre me llaman la atención. He visto muchos casos y hay una gran diferencia entre lo que es una fisura anal y una fístula anal. Se parecen, pero no es lo mismo. La fisura es una especie, es como una cortada, una grieta, no es profunda, es superficial y está en el canal anal. O sea, estas dos se presentan es al final, en la terminación. Se ocasiona casi siempre porque las personas no van al baño adecuadamente, las heces se endurecen, entonces a lo que salen con demasiada fuerza, muy grande, muy, muy, muy seco, es como que rompe la pared y entonces resulta que hace una lesión y comienza a sangrar. Por supuesto que tiene mucho dolor y va a estar sangrando constantemente, incluso el color de la sangre es un rojo bien brillante. No es hemorroide, es una fisura anal por esta situación del estreñimiento pesado que tienen algunas personas. En cambio, la fístula anal, este es común. Las abuelitas decían antes nacido, o sea, un grano grande, pero que revienta y forma un hoyo. Ese es como un conducto que viene desde una glándula infectada. Esto viene por toxemia. Está dentro del canal y entonces comienza por ese orificio a eliminar pus, sangre, agua, pero todo el tiempo. Una persona puede pasar meses con una fístula anal. La causa principal es esa, es la toxemia del sistema digestivo, en este caso de la parte del colon. Entonces la persona tiene que hacer una limpieza profunda de su colon para que pueda cerrar. De hecho, algunas personas tienen que ir al hospital porque es muy doloroso, no se pueden sentar. Y lo único que hacen es abrir y ayudar a drenar, porque no le suturan la herida, es como un hoyo, es como un hueco. Y entonces eso es tremendamente doloroso, molestoso y le dura mucho tiempo. Estas son dos enfermedades que se presentan en la parte final del colon. Fíjese qué cantidad de enfermedades que se pueden presentar y al final no pudimos hablar de del hígado, de la vesícula y del páncreas, que son ayudantes para la buena digestión. A la cantidad de enfermedades que puede presentarse y que las personas no le prestan atención, y por supuesto no toman acción de forma inmediata, y se pueden ir complicando a tal punto de que cáncer de colon es uno de los cánceres más frecuentes, ¿no? No es tan frecuente como el de pulmón y como el de próstata, pero está dentro de los primeros lugares, precisamente por todas estas complicaciones que se tienen con la digestión. 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Feliz tarde, mi estimada Shay, y por supuesto un feliz fin de semana. Listo, feliz de semana, que todavía nos queda lunes como mes de agosto todavía.
1: Así es, sí, muchísimas gracias, igualmente feliz inicio de semana y bueno, es a disfrutar de este fin del último del mes, pero ya en un abrir y cerrar de ojos ya estaremos gritando feliz Navidad.
2: Así es, y un abrazo, cuídate por favor.
1: Gracias, igualmente, nos escuchamos muy pronto.
2: Gracias, igual, cuídate.
1: Ya escucharon ustedes a nuestros amigos de Centro Naturista. ¡Vámonos!
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0: ¡Qué buena rolita que vamos a escuchar a través de La Poderosa con Sentimiento Mexicano! Gracias, de verdad, a toda la gente que anda por aquí. Dice... ¡Ay, ay, ay! Oigan, me da muchísimo gusto escucharlos. A mi queridísimo Crucito. ¿Qué onda, mi Crucito? Ya estamos en la recta final. ¡Ay, no sé si nos dé tiempo! ¿Nos dará tiempo? ¿No nos dará tiempo? ¿Nos da tiempo de escuchar al Crucito? Eso que ni qué, mi queridísimo Crucito. Saluditos, saluditos, saluditos al Crucito, a toda la raza que nos anda escuchando, que anda chambeando, que ya anda en casita. A ver, vamos a escuchar rápidamente quién nos va a cantar, con qué rolita nos va a deleitar el buen Crucito. A ver.
1: Hola, Panther.
0: Acá estoy, acá.
1: Vamos por tu estado.
0: Ay, ¿qué pasó?
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1: ¿Qué onda, mi crucito? Yo dije aquí el crucito, o sea, me va a deleitar con toda la canción de Juan Gabriel. Me va a pedir 20 canciones de Juan Gabriel. Nomás juega con mis sentimientos. Saludos, mi crucito. Oigan, son ya las 7 de la noche ya prácticamente. Yo ando aquí muy jajaja, jejeje. Pero bueno, así el día de hoy anduvimos complaciéndolos, consintiéndolos a mi queridísimo David, al buen Fer. Que el Fer se pasa. Híjole, no puedo leer todo lo que me escribe el Fer. Pero me hace reír, me hace llorar, me hace bueno, me hace pasar por todas las emociones del mundo mundial. Parezco intensamente. Soy feliz, soy tristeza, soy esta alegría, ¿no? Cuando voy aquí leyendo todo lo que me dice el Fer. Y igual, juega con mis sentimientos, me dice una cosa y luego otra. Pero bueno, ya me voy porque ya es tardísimo. ¡Vámonos! Yo soy Shirt de la Pantera. Fue un gusto haber estado con ustedes a través de la poderosa Consentimiento Mexicano. ¡Feliz fin de semana, mis Panthers! Nos escuchamos primeramente, Dios, el lunes con mucha más música. Mientras tanto, den a rugir con todo este fin de semana.
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0: ¡Hijos de barrón!
1: Oiga, el final fue lo más perro.
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2: Bueno, mi gente, seguimos con más música, porque aquí la música no para. D3 Banks, the ones and twos. Mambo, sí, make sure de cierta, mi gente, tú sabes.

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0: Bueno, mi gente, seguimos con más música. No se olviden, mi gente. 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Estamos trabajando duro para echar para adelante, mi gente. Seguimos con más música, porque aquí la música no para. Los que están activos con DJ Tony Banks, mándame un mensaje, un videito, para yo saber quién está activo con Tony Banks. Yo fui a cuenta de Cover G.
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0: Ahora tú estás bacana, ¿verdad?
1: Estaba con alguien.
0: Tienes la casa bacana, ¿verdad?